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0: aplauso para el señor Hugo Fattoruso, por favor.
1: Grande, Hugo.
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5: Ahora en la mañana el cielo se presenta nuboso y cubierto con heladas agrometeorológicas y neblinas. Hacia la tarde y noche el cielo estará nuboso y cubierto con precipitaciones escasas y también aisladas. Se esperan neblinas. Vientos que soplarán a lo largo de todo el día entre los 10 y 30 kilómetros en la hora, y hacia la tarde y noche se esperan rachas de hasta 40 kilómetros por hora en zonas costeras.
6: En el noroeste del país, 6 grados de temperatura, 93% es el índice de humedad y 21 grados es la máxima prevista para hoy. La mañana se presenta con cielo algo nuboso y nuboso, también aparecen las neblinas, probables heladas agrometeorológicas. Hacia la tarde y noche el cielo va a continuar nuboso y cubierto, con baja probabilidad de precipitaciones. Los vientos tendrán variables del sector este al sureste, con cambios entre 10 y 30 kilómetros a la hora.
5: Si pasamos a la región noreste del país, a esta hora hay tan solo 4 grados. Se registra niebla y la máxima prevista para la jornada es de 19 grados. La humedad a tope se encuentra en el 100%. Ahora en la mañana el cielo se presenta algo nuboso y nuboso con neblinas y bancos de niebla. También se pueden registrar heladas y hacia la tarde-noche se espera cielo nuboso y cubierto. Vientos que soplarán en la mañana entre los 10 y 20 kilómetros por hora con periodos variables de 0 a 10 kilómetros por hora, y hacia la tarde-noche vientos del sureste entre 10 y 30 kilómetros por hora.
6: En el centro-sur del país tan solo tenemos 5 grados de temperatura, 95% es la humedad y 18 grados la máxima prevista para hoy. La mañana se presenta con cielo algo nuboso y nuboso, también neblinas, heladas agrometeorológicas. Hacia la tarde y noche es similar, nuboso y cubierto con precipitaciones escasas y aisladas. También continúan las neblinas. Los vientos soplan del sector norte del país hacia el este con variables entre 10 y 30 kilómetros a la hora.
5: Y cerramos la recorrida del mapa de Inumet en el este del país, donde hay 7 grados a esta hora, 18 grados la máxima prevista para la jornada y la humedad se ubica en el 92%. Ahora en la mañana el cielo se presenta algo nuboso y nuboso con neblinas y bancos de niebla, también se pueden registrar heladas, y hacia la tarde y noche se espera cielo nuboso y cubierto con precipitaciones escasas y aisladas, también neblinas. Vientos que soplarán entre los 10 y 30 kilómetros en la hora a lo largo de todo el día, con periodos variables entre 0 y 10 kilómetros por hora.
6: Y ahora es momento de conocer el pronóstico ampliado de la mano de José María Rodríguez.
7: Un aumento de la nubosidad, el aire del sur, el viento del sur, roto viento al sur, que puede inclusive estar moderado y algo fuerte en la costa, especialmente en la tarde. Esto va a ingresar mucha nubosidad baja en los estratos cúmulos, que bueno, dejarán una tarde noche con alguna posibilidad de alguna llovizna. La temperatura 15 en el sur y este, 17 a 19 centro y norte, todavía agradable. Pero el domingo, bueno, el domingo va a estar circulando todo el día viento del sur, suave a moderado. Domingo también con mucha nubosidad, va a seguir circulando mucha nubosidad baja hasta mediodía, por lo menos, con alguna llovizna todavía en la mañana, en la madrugada. El ámbito de las ferias para los domingos. Tengan en cuenta que no se asusten si ven ahí que cae alguna garúa temprano, no da para suspender ni nada, porque sabemos bien que si se suspende no se pierde dinero, pero no se gana dinero, así que tengan en cuenta ese dato. Y si cae alguna garúa, no va a complicar, eso sí, abrigarse porque va a ser un día frío el domingo, una máxima de 13 grados en el sur, 14 a 15 en el centro y norte, con vientos, reitero, del sur suaves y moderados.

0: 092-666-000 es el WhatsApp al que ustedes se van comunicando con nosotros para compartir en un instante nada más todos los mensajes que van llegando. Nosotros ahora vamos a compartir con ustedes los principales títulos que destacan en la jornada de los matutinos, en este caso el diario El País. El 14% de las muertes son por causa desconocida. Durante las últimas dos décadas, Uruguay registró un crecimiento sostenido de las muertes clasificadas dentro de la categoría síntomas, signos y hallazgos anormales clínicos y de laboratorio no clasificados en otra parte. Un grupo estadístico que reúne defunciones donde no queda determinada con precisión la causa básica de muerte. Bajo este rótulo fueron registradas una de cada siete muertes en 2024, siendo la tercera causa de muerte. Es la categoría que más ha crecido de forma constante y supera ampliamente los niveles recomendados internacionalmente. Estos registros imprecisos, que se conocen como códigos basura, no son producto de contextos excepcionales como la pandemia, sino que se ha consolidado una tendencia que va a contramano de las recomendaciones internacionales. La Organización Mundial de la Salud sostiene que las estadísticas de mortalidad son una herramienta central para la planificación sanitaria y que la identificación precisa de las causas de muerte permite orientar políticas de prevención, control y asignación de recursos. Conocer con mayor precisión por qué y cómo se produce la muerte no solo permite comprender mejor el pasado, sino también salvar vidas en el futuro, diseñando acciones de salud más eficaces, equitativas y contextualizadas, sostuvo el organismo internacional sanitario. Ya es la tercera causa en el país y se duplicó desde el 2000, destaca el diario El País junto a este título.
1: Mercosur compite por cuotas a Europa, es otro de los títulos del matutino, que lo acompaña con una foto donde aparecen los cuatro presidentes del bloque. Entrada en vigor del tratado desata carrera entre países. Siempre se supo que el acuerdo entre el Mercosur y la Unión Europea tendría ganadores y perdedores, pero la falta del acuerdo interno entre los países del bloque sudamericano ha desatado una verdadera competencia para ver quién logra quedarse con la mejor porción de las cuotas que hay habilitadas para ingresar al mercado europeo. Los sectores cuotificados representan una minoría de los incluidos en el acuerdo, pero son justamente los de mayor sensibilidad. Para esos rubros, la cuota implica una cantidad anual que ingresa con preferencia arancelaria, el resto para el arancel total. En el caso de Uruguay, las tres principales cuotas ofensivas, es decir, las que pretenden colocar, a las que se le presta atención, son carne bovina, el arroz y la miel.
0: En otro de los títulos, El País destaca carrera y un daño millonario al Estado. La demanda acusatoria presentada por la fiscal Sandra Fleitas contra el ex senador Frente Amplista Charles Carrera sostiene que el perjuicio generado al Estado por las intervenciones y los gastos de Víctor Hernández, que dispuso el ex legislador cuando era director general de la Secretaría del Ministerio del Interior, fue superior a los 6 millones de pesos. Ese cálculo surge de la hospitalización y los estudios que, según Fiscalía, generaron gastos por 5.214.668 pesos y del pago de tickets de alimentación por 3 años. Entre la lista de testigos que propone para el juicio, la Fiscalía incluyó al exministro Luis Alberto Heber.
1: Preocupación. Gobierno inquieto por cambio de fiscal. La decisión de nombrar a Alejandro Machado como encargado de la Fiscalía de Cibercrimen ha generado inquietud en el gobierno y en el Frente Amplio. Machado tenía a cargo los casos de Cardama y del ex asesor presidencial Roberto Lafluf, que ahora pasarían a manos del fiscal Diego Pérez. Si bien la versión oficial es que Machado pidió ocupar ese cargo, voceros del gobierno aprovecharon para criticar la decisión de la fiscal general Mónica Ferrero. En particular, porque es conocido que Pérez no tuvo buena relación con Jorge Díaz en sus tiempos de fiscalía y fue figura clave en ambas denuncias.
0: En otro de los títulos destaca, Economía alerta por créditos gota a gota.
1: También se destaca, cumbre Trump, Xi y con Xi, sin anuncios, acordaron iniciar una relación de estabilidad estratégica constructiva.
0: Sobre economía, Itaú alertó por riesgo financiero, elementos del diálogo social podrían afectar el equilibrio fiscal.
1: Ganó Nacional de atrás, el equipo de Jorge Bava se impuso a City Torque 2-1 con goles de Camilo Cándido y Maximiliano Silvera, es el adelanto de Ovación.
0: Sobre economía, destaca, los uruguayos prefieren Miami, quienes viajan a ver el Mundial optan por la sede en Estados Unidos.
1: Violinista que conquistó el mundo llegó al Teatro Solís.
0: Y en el encabezado también destaca, soy adicto al carnaval, dice Rusito González, esto sobre la portada de Sábado Show.
1: Y también le decíamos que en el adelanto de Ovación hablaban del triunfo de Nacional. Maxi Gómez fue clave en un Nacional que arrancó el intermedio con victoria. Decisivo es el título de esta portada y destaca, el tricolor lo dio vuelta en apenas un minuto. Pero además hay novedades de Peñarol.
0: Así es, porque hoy debuta, recibe a Liverpool a las 18:30 en el Campeón del Siglo, donde lleva 5 sin ganar.
1: Y ahora sí es momento de pasar a los títulos de El Observador. En su portada destaca, en medio de negociaciones con GIF, avanza en el puerto de Montevideo una terminal especializada para hidrógeno y también combustibles renovables.
0: El debate que atraviesa el club del BPS por una niña trans de 6 años. Los vestuarios están hechos por sexo, no por género, es otro de los títulos que destaca El Observador.
1: No son dueños de las vacas y la causa penal se verá dilatada. Más malas noticias para los damnificados de República Ganadera.
0: En otro de los títulos, muebles, cafetería y eventos. La nueva vida de una casona en Ciudad Vieja que supo ser imprenta estuvo abandonada y hoy abre sus puertas gracias a una pareja de emprendedores.
1: Prácticos en el puerto, un sistema que Argentina mira de reojo y que Uruguay pudo cambiar, pero no lo hizo.
0: Un uruguayo escondido a simple vista en Nueva York. 30 años después de su muerte, las obras de Ulises Beiso se exponen en Estados Unidos.
1: Ya lo decíamos, Montevideo City Torque 1, Nacional 2 por el torneo intermedio. El tricolor lo ganó de atrás con goles de Camilo Cándido y también Maxi Silvera.
0: Antel asegura que ciberataque a plataforma de identidad digital no afectó operativa ni mecanismos de autenticación.
1: Y el Mides lanzó aplicación celular para reportar casos de personas en situación de calle y ver dónde están los refugios.
0: Fentanilo, ¿por qué Uruguay esquiva la crisis de la droga zombie?
1: Inmunidad cultural, cómo el rechazo histórico a la heroína se convirtió en un escudo no intencional contra el fentanilo.
0: El sur no vende, ¿por qué Uruguay es un objetivo de bajo rendimiento para los cárteles de fentanilo global?
1: La encrucijada de Darwin Núñez, el plan de la AUF para liberarlo de Al Hilal para la selección uruguaya de Marcelo Bielsa cuanto antes, pensando en el Mundial 2026.
0: Otro de los títulos sobre deporte, River Plate a exigir el pago a Gremio de Porto Alegre por el pase de Matías Arezzo a Peñarol.
1: Carolina Cose dijo que la caída en la aprobación de Orsi prende una luz amarilla y llamó a hacer la autocrítica.
0: Obras en Rambla de Punta Gorda iniciarán a fin de mayo y durarán 5 meses, corregirán la inclinación de la calle.
1: Ciberdelincuentes filtraron 1 gigabyte de información de servidores de Ticantel. ¿Cómo afecta a los usuarios?
0: Tatiana Marcet volvió a la cárcel tras recibir el alta. Descartaron pancreatitis, pero diagnosticaron otro cuadro.
1: La sentida confesión de Nacho Álvarez, yo no lloré, la muerte de mi madre, antepuse esa liberación al dolor más grande.
0: La primera temperatura bajo cero de 2026 en Uruguay, ¿dónde fue y cuánto marcó el termómetro?
1: ¿Qué dejó la cumbre de Donald Trump y Xi Jinping? Energía, Hormuz y el verdadero poder de China.
0: Llegó Tigo Business a Uruguay. ¿Qué soluciones ofrece y por qué quiere convertirse en aliado clave de las empresas? La compañía busca posicionarse como socio tecnológico de empresas uruguayas con soluciones integrales, soporte regional y foco en transformación digital.
1: Atención, porque la DGI comenzó este viernes las devoluciones del IAS. ¿Quiénes cobran hoy y cómo consultar el pago?
0: Corrección del censo 2023. Mira cómo cambió la población en cada barrio y localidad de Uruguay. En Montevideo se subestimaron habitantes en las zonas más pobres y se sobreestimó en áreas de mayores ingresos. El pasado director del INE había definido como un éxito el censo y ahora es cuestionado.
1: están todos de vivos. Video muestra a chofer de ómnibus circulando a contramano por 18 de julio.
0: Crisis en el Reino Unido. Keir Starmer al borde de la dimensión por la presión interna y el desplome laborista.
1: El desafío acá es avanzar para mostrar que la seguridad no puede ser a cambio de la democracia, dijo ex ministra de Justicia chilena.
0: Hoy en día doy cualquier cosa por tiempo. Gonzalo Moratorio fue reconocido como héroe contemporáneo del Bicentenario por el Parlamento.
1: La respuesta de Blanca Rodríguez es para desviar la atención. Gurméndez tras el tildado del exófobo por la senadora.
0: En otro de los títulos, Giro de Italia, el uruguayo Tomás Silva se mantuvo a salvo en una etapa con accidentado final en adoquines, en la que su equipo volvió a ser protagonista con el triunfo de Ballerini.
1: ANB abrió llamados para compras de viviendas y también para invertir en inmuebles en Montevideo y también el interior del país. El Observador te cuenta los requisitos y cuándo vencen los plazos.
0: Avión carguero terminó con sus ruedas enterradas en el pavimento de la pista del aeropuerto de Carrasco.
1: Avión carguero terminó con sus ruedas enterradas, lo acaba de mencionar Cecilia. Otra de las noticias, el comandante de la Armada declaró en la justicia por irregularidades en la inspección de los barcos.
0: Pasamos ahora a compartir con ustedes los principales títulos que destaca Montevideo Portal. Intermedio. Nacional venció 2-1 a Montevideo City Torque de atrás en el Charrúa. El tricolor remontó el partido con goles de Cándido y Maxi Silvera en un minuto tras irse perdiendo al descanso por obra de Lechini.
1: Sanguinario. La asesinaron y la dejaron en la heladera de la casa. ¿Qué se sabe de la mujer de 32 años? Las autoridades acudieron a la escena luego de que un hombre denunciara que abrió el aparato y el cuerpo cayó al suelo.
0: Sobre Peñarol, el Tribunal de Ética suspendió a Ruglio por 30 días y con multa tras sus dichos.
1: Montevideo. Madre fue a buscar a su hija a la UTU, quedó en medio del tiroteo y la balearon.
0: Lanzan un plan para comprar casas y financian hasta el 95% del valor, requisitos y dónde.
1: En básquet, Defensor Sporting eliminó a Malvin y se completó el cuadro de semifinales.
0: Mides lanzó su aplicación Red Calle 365, ¿qué hace y cómo descargarla en iOS y Android?
1: Novedades a nivel judicial para Rafael Villanueva y cómo avanza su salud tras volver a su casa.
0: Terrible. Un hombre abrió la heladera de su casa y encontró a su pareja muerta adentro.
1: Vamos con más noticias. Tras el análisis por ciberataque de Tu ID, se implementaron medidas adicionales en el sistema. La compañía Interface, encargada del diseño de la plataforma, informó que hay afectación de claves en claves privadas.
0: Aduanas incautó mercaderías por más de 6 millones de pesos en operativos recientes en el país.
1: Tras un mes internado, murió un hombre de 75 años mientras realizaba un corte en su casa.
0: Ansioso por conocer a Misalieri, conocido abogado, muestra nueva modalidad de estafa.
1: Consolidado, las AFAP seguirán existiendo, dijo Rodrigo Arim, director de la OPP.
0: Otro de los títulos que destaca Montevideo Portal también tiene que ver con Entel. Negó que ciberataque a Tu ID afectara a usuarios, salvo por un conjunto acotado. El ente señaló que hay un máximo de 163 personas que podrían haber visto comprometidas minucias de su huella dactilar.
1: Y vamos con las noticias que destaca La Diaria. En su portada señala: Trump se fue el viernes de China, previendo un futuro fantástico para ese país y el suyo. El encuentro apuntó a reducir fricciones, tuvo a Irán presente en la agenda y le sirvió al gobierno de Xi Jinping para remarcar los límites que no está dispuesto a traspasar en la relación con Taiwán.
0: Sobre partidos políticos, la caída de la aprobación de Orsi entre la falta de peso de las cosas simples y el ADN crítico de los Frente Amplistas.
1: Derechos humanos. ¿Cómo fue el trabajo que permitió la incorporación de 8 víctimas a la lista de detenidos desaparecidos?
0: Sobre Verifica Explicadores, La Diaria destaca: ley de usura, cambios para un problema que afecta a más de 2 millones de uruguayos.
1: América Latina, en la región más polarizada políticamente del mundo, advierte la directora regional del PNUD.
0: sobre investigación científica de los tigres de la conquista española al puma de la Taona, 500 años del estudio de mamíferos en Uruguay.
1: En América, el Paraguay de Santiago Peña, una tecnocracia bajo tutela.
0: Sobre Medio Oriente, a 78 años de Nakba, la violencia sobre los palestinos se extiende por Jerusalén, Gaza y Cisjordania. El ministro de Seguridad, Ben Gibir, ondeó la bandera de Israel en la explanada de las mezquitas entre manifestantes que gritaban muerte a los árabes.
1: Políticas culturales es otra de las noticias. Mauricio Rosenkopf: tenemos un gobierno para hacer las cosas que queremos en beneficio de los más infelices. Lo otro es verdurita. El escritor y cofundador de Tupamaros habla de su relación con Pepe Mujica, explica algunas de sus fuentes de inspiración y valora la presidencia de Yamandú Orsi.
0: Sobre música, tercera edición de Coros por la Memoria este sábado. La Plaza Primero de Mayo recibe multitudes de cantantes y público en general. También en otro de los títulos, la diaria destaca sobre ciclismo, fin de semana con dos tapones del Giro de Italia. Jonas Vingegaard, el favorito, lidera la clasificación general. 24 minutos pasan de las 6 de la mañana. Ustedes se siguen comunicando con nosotros al 092-666-000. Ahora es momento de una breve pausa y enseguida regresamos.
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1: Empresa Villa Mayor y Previsora Visión, integrante de AEFI, CETI y CDU, Las Piedras, La Paz y Progreso, informan que falleció Griselda Silva. El velatorio se realizará en Complejo Velatorio Francisco Soca, en Las Piedras, horario del velatorio de 9 a 12 horas, en la sala número 1. Sus restos serán cremados.
2: Sepelios de Martinelli Servicios Fúnebres informa que falleció Raquel Terra Benítez. El velatorio se realiza en Canelón 14:50, sala Ámbar, a partir de la hora 8, sepelio, hora 11, cementerio Parque Martinelli, ruta 102, kilómetro 24.
1: Falleció el doctor Milton José Farabelli Dávila. El velatorio se realiza en Canelones, 14:50, en la sala Cristal, a partir de las 9 horas, sepelio, hora 13, en el cementerio central.
2: Falleció Miguel Ángel Rodríguez Lamique, velatorio en San Martín, 24, velatorio en Paso Carrasco a partir de la hora 8, sepelio hora 13, cementerio Atlántida.
1: Falleció Adolfo Julio de Medina Pricolo, velatorio en Canelones 14:50, la sala 203, a partir de las 10 horas, sepelio hora 13 en el cementerio central.
2: Falleció Mariela Rica Santos, velatorio en Canelones 14:50, sala 202, a partir de las 13 horas, sepelio hora 15, cementerio Parque del Recuerdo, ruta interbalnearia.
1: Falleció Gary Norwood Howell. El velatorio se realiza en Canelones 14:50, la sala 201, a partir de las 12 horas. El sepelio a partir de las 15:30 horas en el cementerio Martinelli, a la ruta 102, kilómetro 24. Estos fueron los sepelios de Martinelli, Servicios Fúnebres y Previsora Martinelli, Sociedad Anónima.
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0: Música en Informativo Carve fin de semana. Es el momento más lindo de la mañana. Es el momento donde nosotros podemos compartir todos los mensajes que van llegando al 092-666-000. Y con esta selección musical de Diego Alegre, quien eligió en esta mañana la canción Según Quién, de Carin León y Maluma, vamos a darle comienzo a esta lectura tan linda. ¿A qué hora nos llegó el primer mensaje, Juli?
1: A las 2:30 de la mañana, de la madrugada. Madrugaron, ¿no? Estaban trabajando, una de dos. Buenos días, chicas del informativo de Carve. Les cuento que hace muy poquito comencé un nuevo trabajo en una quesería de la ruta 1 del kilómetro 94. Estoy muy contento y feliz. Nos escribe Guillermo de Silda Polié, así que un gran saludo para él y felicitaciones a encarar ese trabajo.
0: Qué hermosura. Bueno, nos alegra muchísimo y a seguir así, para adelante, como siempre diría uno. Por acá otro mensaje llegó un poquito después. Sobre llegando a las 3 de la mañana. Hola, buen día, viernes y finde, dice Nicolás, Miguel. Ah, claro, saludando al equipo, a Nicolás, a Miguel y a Patricia. Pero ese es el mensaje que quedó pendiente de lectura. El mensaje que es para nosotras, que llegó a las 3 de la mañana, dice: hola, buen sábado y finde, queridas Juliana Perdomo, Cecilia de León, Rosario Lema y equipo. Abrazo, manda a Luis de Plaza Cagancha, que nos comparte una linda imagen de su termo y mate. Muchas gracias y un abrazo, Luis.
1: Buen sábado a las grandes de la información, con 9 grados, esperando el amanecer. La parrilla nos dice que algo saldrá para el mediodía, dice Minuano de Colonia. Desde Minuano, Colonia, nos escribe Alejandro y bueno, nos manda una foto de su estufa a todo vapor.
0: Qué lindo, muy necesaria a esta hora con estos fríos. Hola, buen día, Cecilia y Juliana, a todos los integrantes conectado a Radio Carve 850 para estar informado con las noticias tempranito, dice gracias Eduardo, y también con el mate desde Soriano. Feliz fin de semana, un abrazo de corazón nos envía. Muchas gracias, un abrazo enorme para ti.
1: Hola equipo y bonitas amigas, nos escribe Miriam, así que le mandamos un gran saludo y muchas gracias por comunicarse.
0: Qué lindo. Por acá otro mensaje dice: hola, buenos días, feliz sábado, y en mayúscula destaca, sacrificadas madrugadoras del fin de semana desde el Uruguay profundo, estancia de La Ojetona en Tacuarembó, manda saludos Roberto. Bueno, muchísimas gracias Roberto, te mandamos un abrazo y bueno, lo hacemos con mucho gusto.
1: Buenos días, chicas, acá con su compañía Ana de la Paloma Canelones. Buen fin de semana para todos y bueno, nos comparte una foto del termo y mate tempranito.
0: Por acá otro mensaje que llega de parte de Omar desde Las Piedras. Buenos días a las voces más lindas de la radio. El país va de mal en peor. Nos mintieron, nos quieren convertir en la Cuba de América. Son unos corruptos, no sacas uno como la gente. Fapit nunca más, es el comentario que nos envía Omar. Gracias por compartir y un gran abrazo, Omar.
1: Buen día, señoras de las voces más lindas del informativo. ¿Viste cuando nos dicen señoras? Me siento un poco mayor, pero lo aceptamos. Diego me dice más o menos. Por casa nos preguntamos cuántos años.
0: Golpe bajo.
1: Buen día, señoras de las voces más lindas del dial informativo. Escucho siempre la Carve porque es la radio que me acompaña el mate tempranero de la mañana. Les cuento que termino de trabajar al mediodía y nos largamos a una pesquería para Massa Villagra. ¿Qué dice por acá?
0: Es un pretexto
1: para ir con un vino a la barra con amigos. Bueno, buen fin de semana para ustedes y audiencia. Saludos Santiago Peña de Alborada barra Dochuy. Por suerte traje los lentes, pero no veo nada.
0: No, bueno, había viste que a veces el corrector automático puede hacer algunas correcciones y es más difícil de interpretar. Pero bueno, tranqui, Juli, no te sientas tan grande, que apenas estamos rozando los 30, estamos bien, no peinamos canas todavía. Igual, y aunque así fuera, la experiencia lo dice
1: Diego
0: todo por nosotros.
1: Se siente bien porque la de los lentes somos nosotras.
0: Sí, eso
1: y
0: es verdad.
1: Y anda bien por la vida, salvo que tenga de contacto y no lo sabemos.
0: Tal cual.
1: No tiene.
0: Bueno, bien.
1: No diríamos.
0: Vamos a intercambiar roles. Vamos a aprender a manejar cómo se hace la puesta al aire y Diego va a venir a leer por nosotras. No, bueno, es una broma, bromas al margen. Continuamos con más mensajes. Nos sigue escribiendo Santiago, que era el mensaje de quien leíamos recién. Vamos con otro que siguen llegando más al 092-666-000. Chicas, buen día. Solo paso a saludar. Estoy re atrasado. Hoy me queda el pan con pasas, pan con grasa y cocinar todo el pan y los bizcochos. Saludos. Soy Rodrigo, el pana de Atlántida. Qué rico todas las cosas que acabas de mencionar. Yo quiero probar todo eso. Me tengo que dar una vuelta por Atlántida en cualquier momento. Lo que sí nos tiene que hacer acuerdo es del nombre de la panadería, porque me imagino que deben haber muchas, ¿no? Así que eso le pedimos por mensajito, nada más.
1: Hola, amigas de Carve, esperando las noticias fresquitas. Están agradables sus voces. Que tengan un buen fin de semana junto al equipo, todo el equipo. Saludos, Mili de Positos.
0: ¿Y de cuándo son tus lentes, Juli? No, es broma.
1: No, mis lentes de hace un montón de años. Lo bueno es que son de descanso, por ahora no son permanentes.
0: Ah,
1: pero bueno.
0: Bueno, los
1: míos... Computadora y manejo obligados.
0: Los míos están un poco más complicados, pero bueno, no tengo nada para comentar. Dicen que los... Diego nos hace seña por detrás del vidrio, como si, bueno, tuviera que ir tanteando las cosas para poder identificar qué hay, pero no es así, no es así. Igual te reconozco y les cuento que cuando me hice los lentes por primera vez tenía 24 años y el oftalmólogo me dijo algo así como: ¿no te diste cuenta de que no alcanzás a ver las letras del ómnibus? Y yo quedé como: bueno, señor, no me rezongue, estoy acá para esto. Bueno, cosas que pasan, hay que hacerse chequeos para ver, valga la redundancia, cómo se encuentra nuestra visión. Continuamos con mensajes.
1: Bueno,
0: Cecilia,
1: acá nos pone Santiago, antes de saltearlo, ¿sí? perdón por lo de las señoras, fue con y me comí algunas letras, me traiciona el dedo.
0: No, sabemos que lo dicen con cariño y nos encanta que nos escriban, que es lo más importante. Cecilia, Juliana, muy buenos días. ¿Cómo están? Buena jornada. Les comparto una foto de ayer. Besos para ambas, dice el Gaby. Y la foto es hermosa. Es un caballo que está comiendo y la verdad es como una mezcla de tierno y gracioso a la vez. Creo que tiene una naranja y la está olfateando. Así que nada, gracias por compartir. Son estas imágenes, a mí por lo menos me encantan.
1: Muy buenos días, ¿cómo están ustedes con este frío? Gente linda de Carve, que tengan un gran fin de semana. Soy Edgardo de Tala Canelones. Un fuerte abrazo a la distancia. Así que un gran saludo para él, que nos comparte un montón de fotos riquísimas. Unas masitas que para chuparse los dedos.
0: Y por acá nuestro querido Diego nos cambia la selección musical y nos pone algo así como: señora.
2: Señora de las cuatro décadas y pisadas de fuego al andar.
0: Que lo diga Arjona, que le sale más lindo. No nos sentimos identificadas, ¿eh? Yo no llegué a los 30, muchachos.
1: Una Arjona que se presenta ahora nomás, el 27 de mayo se estará presentando en Uruguay, así que el que no sacó las entradas todavía está a tiempo.
0: ¡Qué lindo! Bueno, mandamos un saludo a nuestra querida amiga Nelis, que nos dice: Ceci y Juli, buen día, y nos manda un abrazo. Otro para ti, Nelis.
1: Muy pero muy buenos días, Cecilia y Julia. Arranca fría la mañana desde Parque del Plata, nos escribe el Churrinche.
0: Muy pero muy buenos días, y ya compartimos el mensaje del Churrinche, así que continuamos con el otro que dice: muy buenos días, soy Marlene, no hace frío, al menos por acá, ¿no? O sea, se refiere a dónde se encuentra ella. Dice: buena jornada para todos, ya bajé la app. Me encanta, Marlene, porque siempre lo estamos comentando, así que saber que ya la tienen en su celular es un alivio.
1: Buen día desde Tala, donde ayer se festejó el Día de San Isidro y nos comparte un video del festejo de ayer, así que muchas gracias y esperamos que hayan disfrutado de la jornada.
0: Me encanta el mensaje de José el Sanducero, que voy a leer a continuación. Dice: buenos días, queridas amigas Cecilia y Juliana. Ya es una linda y esperada rutina este saludo mañanero del fin de semana. Desde lo más profundo del Catre va mi saludo, reconociendo y agradecimiento a su sacrificio para informarnos a los que tenemos esa costumbre de despertarnos temprano. Lo hacemos con muchísimo gusto, José. Nos encantó tu mensaje. Te mandamos un abrazo enorme.
1: Bueno, y por acá recibo otro mensaje de Sebastián. Ya esto ya se transforma en un chiste. Me pone: cae un elefante y no lo ven. Muchas bueno. Gracias. Igual le hago acuerdo que él también es saliente. Okay. Así que bienvenido al grupo.
0: Tenemos un montón de mensajes más. A ver, viene uno de los más lindos de la mañana. Buen día, la mejor dupla del finde. ¿Cómo están? Atención, sube el morrón rojo y verde, zanahoria, boñato, colorado y zanahoria, puerro y zapallito. Se mantiene la mandarina, la naranja, las manzanas, la pera y las bananas. Y baja, atención, la frutilla, la palta, la lechuga, los cherries y las espinacas. Manda saludos a Dan. Gracias por este mensaje de la compra inteligente de frutas y verduras para la semana. Un abrazo.
1: Buenos días, Cecilia y Juliana. 7 grados de temperatura en Solimar Norte. Nos vamos acostumbrando lentamente al frío. Saludos afectuosos también de Adán.
0: Habíamos recibido un mensaje del número que termina en 636, pero bueno, se eliminó. Quizás se equivocó, no lo sabemos. Otro mensaje que llega y dice: buen día, ¿cómo están las voces femeninas más hermosas? Este mensaje es el anterior, el actual, el de hoy, dice: buen día, lindas. Acá escuchándolas desde el hospital de Bella Unión, manda saludos Leonel. Bueno, un abrazo grande.
1: Buenos días, ¿cómo están? El censo, un desastre. A mí no me censaron y a mi familia tampoco. Censaron a la gente en las orillas de las rutas. En el Uruguay profundo no entraron. Se ve que tenían miedo de embarrarse. Un gran abrazo, el Canario González, de Paso del Medio.
0: Buen día, frío por Florida, pero escuchando la radio, Carve, manda saludos William. Gracias por compartir. Un abrazo.
1: Vamos con más mensajes. Buen día, siempre escucho el programa. Gualberto de Nuevo Berlín, Ruta 20, saludos para él.
0: Qué lindo. Son tantos que no sé si vamos a llegar a leerlos todos, pero estamos más que contentas de que hayan llegado tantos WhatsApp. Buen día, jefas de la cacofonía. Ya estamos tejiendo lana merina uruguaya en Megatex. Manda saludos Diego. Diego, la verdad, yo quedé con ganas de ir a conocer, porque lo que nos contó Juli de la experiencia de visitar tarde fue maravillosa, así que bueno, nada, quizás en algún momento se dé la oportunidad. Te mandamos un abrazo enorme y buena jornada.
1: Bueno, yo quedé maravillada así con las máquinas, ahí nos comparte una foto, me mostró todo en detalle y su funcionamiento, así que no te pierdas la visita guiada.
0: ¿Cómo no?
1: Bueno, vamos con más mensajes por acá, dejando que se apague porque tengo que comenzar a trabajar en un rato. Desde Ciudad de Salto, Juan Carlos Erche nos escribe y nos manda una foto de su estufita leña.
0: Claro que sí. Buen día, chicas. No se aguanta más el fraude amplio, dice así el mensaje. A seguir así, vuelve Luis 2030 con un asterisco, es tipo hashtag de Instagram. Bueno, gracias, mensaje llega por parte de Sebastián. Un abrazo.
1: Buen día, todo bien, buen programa. Nos comparte una foto de la estufa a leña encendida. Es un mensaje que llega del 224 de Sergio, así que un gran saludo para él.
0: Preciosa esa estufa con piedritas alrededor, me encanta. Por aquí, hola chicas, soy Silvia, acá vengo con mi esposo, que es un divino, se levanta para llevarme a trabajar. Gracias, amor, y comparte la imagen del auto. Qué bello detalle, esa compañía mañanera. Un abrazo para ambos.
1: Bueno, y vamos con otro de los mensajes que estoy descargando. Buenas noches, mis preciosas locutoras. Buenos días para ustedes, acá con un hermoso día de calor de verano. Que estén bien y abrigadas. Nos escribe Luis y nos manda una foto de que donde está ubicado hay 29 grados. ¿Qué sería?
0: ¿En dónde? Ah, atención, claro, claro, qué lindo. Y yo me río sola porque veo la imagen que nos comparte Gabriel donde el caballo se comió la naranja, definitivamente, que les contábamos hace algunos minutos. Por acá, las canas son muestras de experiencia y las arrugas ríos por donde recorre el tiempo. Ustedes son unas pibas, dice Omar de las Piedras. Bueno, muchas gracias por ese mensaje.
1: Hola, muy buen día, mis diosas, fuerte abrazo y excelente fin de semana. Nos escribe Esteban.
0: Por acá, Vivir Bien, Instituto Vivir Bien, dice, saludos y bendiciones a Dan de Solimar Norte. Qué lindo, que nos comparte además una imagen del lugar, del instituto. Bueno, muchas gracias.
1: Buen día, muchachas, las escucho desde Paysandú, muy lindas voces, nos escribe Martín, así que un gran saludo para él.
0: Y si te parece, Juli, hacemos algunos más, nos tenemos que ir a compartir rapidito la información. Buen día, las voces más lindas, y agradables de escuchar los fines de semana. Manda saludos, Walter.
1: Buenos días, ¿cómo están? ¿Cómo andan? Por los pagos de Sarandí del G, 5 grados. Muchas gracias por estar acompañando la jornada laboral. Nos escribe Agustín.
0: Buen día, ¿qué pasó con Mónica Ferrero? Nos preguntan por acá. Bueno, no contamos con esa información, pero buscamos a ver qué pasó.
1: Ya lo vamos a estar desarrollando. Quizás se refiere a lo del fiscal Machado y la decisión que tomó Mónica Ferrero, pero bueno, que el oyente nos aclare.
0: Quedé recalculando cuando dijo Mónica Ferrero, me asocié con otra persona, mal yo. Seguimos con más mensajes. Hola, buen día, las quiero, las escucho. Héctor de los Bulevares manda mensajito, gracias y un abrazo.
1: Hola, buen día, un día sin reír es un día perdido. José Luis, y nos pone, hace 3 horas que estamos aquí, ya probamos todos los anteojos. Me dice que sigue sin reconocer las letras, pero no me dijo que no sabe leer.
0: Venga cuando puedan, me dice por acá Diego de Megatex. Bueno, muchas gracias, voy a coordinar por interno entonces.
1: Bueno, buenos días desde Sayago, nos escribe Washington Moraes, ya ven cómo estoy, y bueno, no, nos manda una fotito de Washington.
0: Casi tapado hasta la cabeza, podemos describir la imagen.
1: Y ahora otra que está despierto, lo despertamos con nuestro barullo.
0: Qué lindo, bueno, por acá dice, hola equipo de Carve, qué bueno escucharlas, oír decir que el senador Salles propuso rebaja de sueldo para legisladores, será un chiste, saludos. Manda el bloquerito, además los gastos que produjo el famoso censo, además de los gastos, debí decir, que produjo el famoso censo, un desastre. A mí vinieron a censarme en un taxi contratado, quien no pagó el motor seguro en todo el día. Bueno, 47 minutos pasan de las 6 de la mañana. Realmente ha sido un placer leer todos sus mensajes.
1: Uno solito más, un placer escucharlas todos los sábados. Saludos, Susana.
0: Qué lindo.
1: Ahora sí cerramos.
0: Bueno, ahora sí cerramos y cualquier otro mensaje que siga llegando lo respondemos por interno. Gracias nuevamente a todos y ahora sí continuamos con más información.
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1: Seis horas 47 minutos, les informamos que el gobierno trabaja para concretar una reunión entre el presidente Yamandú Orsi y Donald Trump. Así lo confirmó el canciller Mario Lubetkin, aunque aclaró que hoy la prioridad de la política exterior está puesta en cerrar la visita oficial a Japón prevista para este año.
0: Lubetkin también mencionó futuras giras por India y varios países europeos entre 2026 y 2027, que definió como temas absolutamente estratégicos para el país.
1: El viaje a Japón incluiría reuniones con autoridades políticas y empresariales e incluso no se descarta un encuentro con el emperador Naruhito.
0: Desde el gobierno entienden que la misión puede ser clave para fortalecer la relación comercial y ampliar mercados para las exportaciones uruguayas.
4: La voluntad de un encuentro entre el presidente Orsi y el presidente Trump existe. Hasta ahí llegamos. Después el problema de la agenda, pero es un problema de agendas que tiene por un lado el presidente Trump, pero por otro lado el presidente Orsi. Tenemos que cerrar la visita a Japón, que tenemos una presión notable. Tenemos que cerrar la visita a un conjunto de países europeos, tenemos que cerrar una visita a India, que son todos temas absolutamente estratégicos. No, ya no digo para este año, es entre el año y el año próximo. O sea, son grandes nudos que están todos juntos y que van a pintar un país completamente diferente.
0: El tema fue tratado durante la comparecencia de Lubetkin ante la Comisión de Asuntos Internacionales de Diputados.
1: Entre los invitados estuvo el senador colorado Andrés Ojeda, quien días atrás había pedido al gobierno que gestionara un encuentro con Trump.
0: Ojeda afirmó que reunirse con presidentes de Estados Unidos, el presidente de Estados Unidos, forma parte de una política de Estado uruguaya y sostuvo que el país tiene todo para ganar y nada para perder en esta relación bilateral.
1: Además, Ojeda señaló que le sugirieron al gobierno que el eventual encuentro con Trump no quede demasiado alejado de la reciente reunión con China para mantener equilibrios en política exterior.
5: Una reunión para profundizar la relación bilateral con una superpotencia mundial como es Estados Unidos. Y esto no depende de quién está de presidente. El Uruguay, el presidente de Uruguay se ha reunido con el presidente de Estados Unidos en todos los periodos, por lo menos, de la vuelta de la democracia hasta acá. Digo, se reunió, bueno, de hecho se reunió aquí en Uruguay con el presidente Vázquez, George W. Bush, en plena guerra de Irak. O sea que evidentemente es una política de Estado del Uruguay histórica la de reunirse con los presidentes de Estados Unidos. Nosotros le sugerimos incluso que tuvieran en cuenta que no fuera muy separada de la reunión con China, por entender que también hay que mantener equilibrios. El canciller no solamente agradeció la nota, sino que aparte fue muy categórico al decir que a esta altura era un tema exclusivamente de agenda. ¿Qué quiere decir esto? Que está resuelto que el presidente Orsi se va a reunir con el presidente Trump, hecho que celebramos, que faltaba simplemente hacer coincidir las agendas a ese respecto. Con lo cual
6: se lo confirmó el canciller.
5: Está en acta, ustedes lo pueden ver. La palabra que es un tema de agendas son de él y no mío, lo pueden ver en la taquigráfica, no me deja mentir. Y que desde ya, que el diálogo era con todos y sobre todos los temas en cuanto a los países, y fue muy agradecido por la nota en el sentido de que era constructiva.
0: La evaluación de la gestión del presidente Yamandú Orsi mostró un fuerte deterioro en abril, según una encuesta de equipos consultores.
1: El 27% aprueba su desempeño, el 48% lo desaprueba y el 23% ni lo aprueba ni lo desaprueba.
0: El director de equipos, Ignacio Suaznávar, dijo en subrayado que el saldo neto de opinión es claramente negativo, con menos 21 puntos. En comparación con febrero, la aprobación cayó 6 puntos y la desaprobación subió 5.
1: Suaznávar vinculó el cambio a varios factores, entre ellos el aumento de los combustibles, problemas de seguridad pública y un escenario económico internacional más complejo. Además, señaló que el mayor deterioro se dio entre votantes del Frente Amplio, donde la desaprobación creció 15 puntos en 2 meses.
0: La encuesta se realizó entre el 21 de abril y el 4 de mayo sobre una muestra de 704 personas.
1: La vicepresidenta de la República, Carolina Cose, fue consultada sobre esta encuesta y sostuvo que se trata de una luz amarilla para el gobierno. Agregó que hay que tenerlo en cuenta y hacer un análisis profundo.
7: No creo que haya que tomar decisiones en función de una encuesta o de las encuestas en general, pero sí creo que hay que tenerlas en cuenta, ¿verdad? Creo que hay que tenerlo en cuenta, que hay que hacer un análisis profundo. Quizás no se logró transmitir, no logramos los uruguayos colectivamente compartir la situación en la que estaba el país. Estamos en un contexto internacional muy complicado. Este asunto del estrecho de Hormuz, terrible, creo que es un golpe importante a la economía mundial. La economía mundial se está enfriando. En ese contexto creo que tenemos que hacer un análisis profundo. Este es un año de ejecución del Poder Ejecutivo, del presupuesto que ya se aprobó, eso es una cosa buena. Creo que tenemos que hacer un análisis profundo sin enloquecernos, pero creo que hay que atender.
8: ¿Es una luz roja, una luz amarilla?
7: Amarilla, diría yo, que requiere un análisis profundo y trabajar.
0: El presidente Yamandú Orsi volvió a indicar que analizará el modelo del presidente de El Salvador, Nayib Bukele, al ser consultado en una entrevista en el streaming Casillero Vacío.
1: Orsi había dicho en búsqueda que era partidario de analizar el fenómeno que generó Bukele, no para replicarlo en Uruguay, sino para entender qué hay detrás en cuanto a las demandas de la ciudadanía.
0: En tanto, el presidente dijo que la izquierda llegó tarde a la discusión.
9: El 50% de los votantes del Frente Amplio en Uruguay simpatizan con Bukele. ¿Está? Una encuesta dio eso. Tremendo, ¿no?
10: ¿Y qué te lleva a pensar?
9: Decir, ¿qué sí. quiere decir? Que la izquierda llegó tarde a esta discusión. Que en Europa también. En vez de hablar de seguridad, hablamos de convivencia. La derecha te tomó la bandera de la seguridad, que es un derecho humano, y lo monopolizó durante tiempo. No quiere decir que la izquierda, cuando llegaba al gobierno, no actuara en seguridad. Actuaba. Ahora, el riesgo a caer en un discurso facilongo te hacía de repente hablar de Sigre Grepa, de Sigre Gori.
1: Cambiamos de tema. La Comisión Extra Presupuestal de la Junta Departamental de Montevideo se reunió este viernes y pasará a votar los proyectos impulsados por la Intendencia que requieren financiamiento adicional, entre ellos un plan para calles y otro vinculado a la revitalización de la Ciudad Vieja.
0: El vicepresidente de la Comisión, el edil Gonzalo Gómez, explicó a Informativo Carve fin de semana que la Intendencia plantea inversiones a pagar en 25 años, incluyendo 60 millones de dólares para calles y 40 millones para intervenciones en Ciudad Vieja.
1: Gómez señaló que la oposición pidió profundizar el estudio de los proyectos y cuestionó que parte de las obras se financie mediante endeudamiento.
0: Además, indicó que la votación en comisión está prevista para el 19 de mayo y que el tratamiento en el plenario podría concretarse el 28 de mayo.
6: Pasaron los últimos dos planes por tratarse su estudio en la comisión especial abocada al estudio de los extrapresupuestales con inversiones que pretende hacer la Intendencia pagar a 25 años para el arreglo y la recalificación de la Ciudad Vieja con un monto de 40 millones de dólares y 60 millones de dólares para el arreglo de calles, algunas calles, entre ellas avenidas principales y el entorno de municipios. Nosotros lo que entendemos, primero, es la necesidad de estudiar los temas en profundidad, por eso le planteamos a oficialismo crear esta comisión, poder explicarnos, porque con una presentación en un PowerPoint no nos bastaba con todo lo que necesitamos para poder aprobarle a la Intendencia, no olvidar 300 millones de dólares que inversiones que se van a pagar a 25 años, es decir, endeudar a 5 intendencias de aquí en adelante. Por algo, con mucha responsabilidad, estamos pidiendo mayor información y bueno, quedan estos últimos planes que nosotros entendemos en materia de calles principalmente, es que la Intendencia actualmente en su presupuesto departamental invierte lo mismo en calles por año que en TV Ciudad. Entonces, para empezar, lo que pedimos es una reasignación de las prioridades y que la inversión en calle sea con fondos propios de la Intendencia y no pedir prestado. Además, incluso la Intendencia plantea en este plan de calles mayor nivel de inversión a través de pedir plata prestada que inversión con fondos propios.
1: Vamos con otras noticias. Dirigentes del Frente Amplio cuestionaron el traslado del fiscal Machado desde delitos económicos a la nueva Fiscalía Especializada en Cibercrimen.
0: El cambio será efectivo el 19 de mayo, y en tanto el senador Daniel Caggiani dijo que es raro que se cambie al fiscal que investigaba las principales irregularidades del gobierno anterior y afirmó que estarán atentos a quien sea designado en su lugar. En la misma línea se expresaron otros legisladores oficialistas.
1: Machado tenía a su cargo las investigaciones por el caso Cardama y la destrucción de documentos vinculados al pasaporte de Marcet, que involucraba al ex asesor presidencial Roberto Lafluf.
0: Según informó Telemundo, la Fiscalía General había consultado tiempo atrás qué fiscales estaban interesados en asumir la nueva unidad de cibercrimen y Machado fue uno de los que se postuló.
1: En tanto, el Observador informó que Diego Pérez será el nuevo titular de la Fiscalía de Delitos Económicos de primer turno.
0: 2 minutos nos separan de las 7 de la mañana. Es momento de hacer una breve pausa y enseguida regresamos.
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0: Internacionales.
3: Dos minutos nos separan de las 7 de la mañana. Abrimos el capítulo internacional porque Cuba logró reconectar su red eléctrica nacional tras un apagón masivo que dejó sin servicio la víspera a 7 de las 15 provincias de la isla, sometida a un bloqueo de combustibles por parte de los Estados Unidos.
4: Mientras tanto, la termoeléctrica Antonio Guiteras, a unos 100 kilómetros de la capital y la más importante de la isla, continúa fuera de servicio por una avería.
5: Cuba logró reconectar el viernes su red eléctrica nacional luego del apagón masivo que dejó sin servicio a 7 de las 15 provincias de la isla y profundizó una crisis energética marcada por la escasez de combustible. La empresa estatal UNE confirmó el restablecimiento del sistema electroenergético nacional, aunque los apagones programados continúan debido a la limitada capacidad de generación. Sin embargo, la termoeléctrica Antonio Guiteras, la más importante del país y ubicada a unos 100 kilómetros de La Habana, permanece fuera de servicio por una avería. El gobierno cubano atribuye la situación al endurecimiento de las sanciones de Estados Unidos y al bloqueo petrolero impuesto desde enero por la administración de Donald Trump. Según La Habana, Washington solo autorizó la llegada de un cargamento ruso de 100.000 toneladas de crudo, reservas que ya fueron consumidas. Estados Unidos sostiene, en cambio, que la crisis responde a problemas de gestión interna. Con 9,6 millones de habitantes, Cuba enfrenta una severa falta de diésel y fuel oil, lo que ha provocado cortes eléctricos de más de 20 horas diarias en la capital y apagones de jornada completa en varias provincias. En los últimos días, los cortes de energía desencadenaron protestas nocturnas en La Habana, con cacerolazos y quema de contenedores de basura. Este viernes, además, entró en vigor una nueva medida gubernamental que fija precios variables en dólares para la venta de combustible en estaciones estatales, muchas de ellas paralizadas por falta de suministro.
3: Tanto el presidente estadounidense Donald Trump se mostró convencido este viernes de que su administración logrará reorientar a Cuba hacia Washington en medio de una campaña de presión que incluye un bloqueo de petróleo y una visita sin precedentes del director de la CIA a La Habana.
4: Y continuamos hablando de Estados Unidos, en este caso por la visita de Donald Trump a Pekín, que terminó con una señal de distensión entre China y Estados Unidos y el compromiso de mantener una relación de estabilidad estratégica constructiva, debe decir, estabilidad estratégica constructiva.
3: Ambos gobiernos destacaron la necesidad de evitar una escalada de la rivalidad entre las dos potencias.
4: La cumbre estuvo marcada además por la guerra en Irán. Xi Jinping y Trump coincidieron en la necesidad de mantener abierto el estrecho de Hormuz y avanzar en una salida diplomática al conflicto.
3: Pese al tono cordial, persistieron diferencias en temas sensibles, no hubo avances sobre restricciones a semiconductores y Estados Unidos mantuvo sin cambio su posición sobre Taiwán, luego de que Xi Jinping advirtiera que el tema sigue siendo el punto más delicado de la relación bilateral.
4: En este contexto, el canciller chino anunció que Xi Jinping realizará una visita de Estado a Estados Unidos en el otoño boreal por invitación de Trump. Los líderes acordaron, además, mantener contacto permanente y preparar nuevos encuentros bilaterales.
6: El presidente de Estados Unidos, Donald Trump, confirmó el viernes que habló con su homólogo de China, Xi Jinping, sobre el delicado tema de Taiwán. Sin embargo, aseguró que no asumió ningún compromiso durante la cumbre bilateral del jueves. Sobre Taiwán, él no quiere ver una lucha por la independencia porque podría ser una confrontación muy fuerte. Y yo lo escuché, no hice ningún comentario al respecto, solo lo escuché. Tengo mucho respeto por él. Antes de la cumbre, Trump había dicho que hablaría con Xi sobre la venta de armas estadounidenses a Taiwán. Afirmaciones que se alejaban de la postura histórica de Washington de no consultar a Pekín sobre ese asunto. Consultado por los periodistas el viernes a bordo del Air Force One, Trump dijo que tomará una decisión en un lapso relativamente corto. Estados Unidos solo reconoce a China, pero su legislación le exige proporcionar armas a la democracia autogobernada de Taiwán para su defensa. Pekín ha jurado recuperar la isla y no ha descartado el uso de la fuerza, incrementando la presión militar en los últimos años.
4: Líbano e Israel extenderán su alto al fuego, que expiraba mañana domingo, por otros 45 días.
3: El anuncio fue hecho por el Departamento de Estado de los Estados Unidos durante el segundo día de conversaciones entre ambos países de Medio Oriente en Washington.
7: El organismo añadió que auspiciará negociaciones los días 2 y 3 de junio con el objetivo de alcanzar un acuerdo político permanente y que el Pentágono reunirá a delegaciones de las Fuerzas Armadas de ambos países el 29 de mayo. Por su parte, la delegación negociadora del Líbano en Washington declaró que la ampliación de la tregua y el establecimiento de un canal de seguridad allanan el camino hacia una estabilidad duradera. A pesar del alto al fuego que entró en vigor el 17 de abril, el ejército israelí ha seguido atacando objetivos de Hezbollah en Líbano, causando la muerte de unas 400 personas, según un recuento de la France Press basado en cifras oficiales. El viernes, un ataque israelí en el sur del Líbano mató a 3 paramédicos del Comité Islámico de Salud vinculado a Hezbollah, según informó el Ministerio de Salud libanés. Israel ha dicho que seguirá atacando al grupo chií, que en solidaridad con Irán desencadenó el conflicto transfronterizo y que no participa en las conversaciones en Washington.
4: El Fondo Monetario Internacional advirtió que la guerra con Irán aumenta los riesgos para la economía mundial y puede llevar a un escenario de menor crecimiento y mayor inflación.
3: En su último informe, el organismo proyectó un crecimiento global de 3,1% para el 2026, pero señaló que si el conflicto se prolonga y continúan las tensiones sobre el petróleo, la expansión podría bajar al 2,5%.
4: El FMI incluso maneja un escenario más severo, con un crecimiento de apenas 2% y una inflación mundial de hasta 6%. El organismo actualizará sus previsiones en el mes de julio.
3: 7:09, tanda y ya regresamos.
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2: Once minutos pasan de las 7 de la mañana, continuamos con más información. Antel manifestó preocupación por el aumento de los ciberataques y las filtraciones de datos registradas en los últimos días, aunque aseguró que la plataforma TuID continúa siendo confiable para los usuarios.
3: En conferencia de prensa, el presidente del ente, Alejandro Paz, señaló que los ataques informáticos contra la empresa se multiplicaron entre 8 y 10 veces respecto a lo habitual y confirmó que se mantiene una investigación en curso.
2: Según explicó, el análisis realizado hasta el momento permitió determinar que no fueron vulneradas claves, pines ni certificados de firma digital, aunque sí podría haberse comprometido información vinculada a 163 usuarios que se enrolaron en TuID entre marzo y septiembre del 2020.
3: En paralelo, la empresa HG, subsidiaria de Antel, activó protocolos de respuesta ante una posible filtración de información y reforzó el monitoreo de sus sistemas, luego de que un grupo de ciberdelincuentes afirmara haber obtenido datos internos vinculados a distintos desarrollos tecnológicos.
4: Podemos confirmar que para todos los usuarios de la base, la plataforma sigue siendo fiable porque no se vulneraron ni claves, ni pines, ni certificados de firma, por lo cual la plataforma sigue siendo confiable para absolutamente todos los usuarios de la base. Sin embargo, al continuar con la investigación, pudimos detectar que para 163 usuarios que fueron de los primeros en enrolarse a TuID entre marzo y septiembre del 2020 en la pandemia, se pudo haber comprometido minucias de la huella digital con la que se enrolaron. Cabe destacar que la mayoría de esos funcionarios la mayoría de esas personas, o más de la mitad, son funcionarios de Antel y muchos son proveedores de la empresa, porque justamente esto se hizo en pandemia antes de la puesta de la plataforma actual, que es súper segura, para poder operar sin que la gente tuviera que venir por las restricciones de la pandemia.
2: La Fundación Gonchi Rodríguez, Gonzalo Gonchi Rodríguez y el Ministerio de Transporte y Obras Públicas firmaron un convenio que permitirá realizar mejoras en infraestructura en el centro de chequeo de sistemas de retención infantil, donde se verifica la correcta instalación de sillas para niños en vehículos.
3: El acuerdo prevé obras de ampliación y acondicionamiento del espacio utilizado por la Fundación para inspecciones gratuitas en el marco de las acciones de prevención y seguridad vial que ambas instituciones desarrollan desde hace varios años.
2: Desde la Fundación Gonchi Rodríguez señalaron que el centro cumple un rol clave en la reducción de lesiones graves y fallecimientos en siniestros de tránsito que involucran a niños.
3: Por su parte, la ministra de Transporte, Lucía Echeverri, destacó la importancia de fortalecer las campañas de concientización y de control sobre el uso correcto de los sistemas de retención infantil.
5: Y firmar hoy un convenio social que le permita a la Fundación Gonchi Rodríguez, con toda la trayectoria que tiene, con todo lo que ha hecho, a nosotros realmente nos permite sentirnos realmente que es un apoyo y es una colaboración para poder seguir mejorando las condiciones de seguridad y además particularmente con los niños, ¿no? Porque esto va a permitir que la Fundación amplíe su capacidad para dar mejores condiciones de asesoramiento y de gestión a todo lo que tiene que ver con la seguridad y los mecanismos de retención infantil, así que realmente creemos que es con mucha satisfacción y además por lo que significa la fundación, ¿no? Por quien la inspiró y quienes la llevan adelante.
2: Y cambiamos de tema porque el PIT-CNT realizará un paro general parcial con movilización el próximo 10 de junio. La medida será entre las 9 y las 13 horas y tendrá una marcha central en Montevideo.
3: La central sindical informó además que buscará coordinar acciones con organizaciones del Cono Sur para que la movilización tenga carácter regional.
2: La consigna será contra la guerra y por el derecho a vivir en paz en el marco del conflicto en Medio Oriente.
3: Entre los principales reclamos aparecen salario, empleo, presupuesto para educación, reducción de la jornada laboral, medidas contra la precarización del trabajo y también la aplicación de avances del diálogo social.
2: También se reiteró la propuesta de gravar al 1% más rico de la población.
3: Un informe del Banco Itaú advirtió que las propuestas surgidas del diálogo social sobre jubilaciones y primera infancia implican un riesgo adicional para el gasto público en un contexto de cuentas fiscales tensionadas.
2: El reporte menciona medidas como habilitar el retiro voluntario a los 60 años y cambios en el rol de las AFAPs, cuyos fondos pasarían a ser custodiados por una agencia estatal.
3: Según el banco, la sostenibilidad de esas propuestas dependerá de una gestión más estricta del gasto.
2: Días atrás, el ministro de Economía, Gabriel Odone, rechazó las críticas y sostuvo que afirmar que el gobierno compromete la sostenibilidad fiscal del país es una discusión temeraria.
3: Por otro lado, Itaú mantuvo su previsión de crecimiento para Uruguay en 1,2% este año y elevó su proyección de inflación para finales de 2026 a 4,9%.
2: La Asociación de Bancos, la EBU, y el Poder Ejecutivo alcanzaron un preacuerdo para renovar el convenio colectivo de la banca pública.
3: El texto, que tendrá vigencia hasta fines de 2027, deberá ser aprobado ahora por los trabajadores en asamblea.
2: El dirigente sindical Joaquín Santa Cruz dijo a la diaria que el acuerdo contempla los principales reclamos del sector, entre ellos mantener los beneficios históricos y evitar pérdida del salario real.
3: El convenio incluye un ajuste salarial de 4,5% este año, nuevas correcciones en 2027 y 2028 y medidas vinculadas a licencias por paternidad, cuidados e igualdad de género.
2: En otros temas, la coordinadora de sindicatos de tiendas realizará hoy sábado una jornada de difusión frente al Montevideo Shopping en el marco de la negociación colectiva del sector.
3: La actividad comenzará a las 11:30 horas de la mañana y busca visibilizar reclamos vinculados a salario, cuidados y salud mental.
2: Desde los sindicatos nucleados en Fuesi señalaron que continúan negociando el convenio colectivo y que, además del diálogo, impulsarán acciones públicas para informar a la población sobre sus planteos.
3: La vocera sindical Cecilia Escudero dijo a Informativo Carve fin de semana que la jornada apunta a sensibilizar sobre la situación de los trabajadores de tiendas.
2: Además, tienen previsto una reunión de negociación con el Ministerio de Trabajo y la Cámara de Comercio para el próximo 22 de mayo.
6: En la última reunión que tuvimos nos dijeron que no a la mayoría de nuestros puntos. Prácticamente nos pegamos a los ajustes salariales que propone el gobierno. Pedimos que se nos condene el 0,79% de correctivo anual, que está negativo, que se nos tendría que descontar. Pedimos que eso se condene, ya que es un sector que tiene bajos salarios. También pedíamos una bolsa de horas para llevar a los hijos a controles pediátricos, de ciertos controles reglamentados a los que tienes que llevar sí o sí al niño al control. Pero cada vez que nosotras como madres tenemos que hacer esa tarea, perdemos todo el presentismo, perdemos el día. Entonces pedíamos una bolsa de horas para poder contemplar ese cuidado. Pedíamos también horas por salud mental, es algo que es primordial. Pedimos una bolsa de horas para poder ir a atendernos con psiquiatras, para que uno a través de la puntualista, a veces es un poco difícil pedir una hora y que sea justo fuera de horario, justo en un momento en el que no te lo imponga mismo la mutualista, ¿no? Ante todos estos puntos, la Cámara de Comercio nos dijo que no, que ellos entienden que el sector está en dificultades. No es más que meras excusas que recibimos cada vez que tenemos Consejo de Salario, pero bueno, venimos teniendo desde la última reunión con ellos, ante esa negativa, una serie de movilizaciones a las que intervenimos en nuestros lugares de mayor concentración de trabajadoras, que es la avenida 18 de julio y los shopping.
3: Los trabajadores organizados en la Intergremial Marítima del Uruguay realizaron una concentración en el puerto de Capurro, con el objetivo de demorar la salida de la embarcación pesquera Badaro.
2: Denuncian presuntas irregularidades vinculadas a la composición de dotación de máquinas y el eventual embarque de personal extranjero sin la debida habilitación conforme a la normativa legal vigente.
3: En diálogo con Informativo Carve fin de semana, el representante sindical Facundo Montaña explicó que el tema fue denunciado ante las autoridades competentes.
7: Estamos en contacto permanente con la Prefectura Nacional Naval. Desde la medida del día de ayer de noche, la embarcación se encuentra demorada y bueno, y va a seguir así hasta que cumpla las condiciones que tiene que hacer, y donde le estamos exigiendo a la Prefectura Nacional Naval que cumpla con su trabajo. Tienen que subir un oficial de máquinas uruguayo para cumplir con el rol y con la ley del porcentaje de tripulación, y donde nosotros vamos a seguir reclamando que también tienen que tener las mismas condiciones de trabajo que nosotros, tienen que estar registrados en BPS, tienen que poder salir del puerto de Montevideo. Hoy en día los tienen en una semi-esclavitud acá, pagándole $500 por mes, más de 15 meses a bordo, no hacen aportes, no están registrados en ninguna parte del Uruguay, solamente en los despachos express que hace la Prefectura Naval. Y nosotros le volvemos a preguntar a las autoridades, las empresas de la industria pesquera están subsidiadas en el agua, en la UTE, en el puerto, en aportes a la seguridad social, entre varias cosas más, en los permisos de pesca. Y con todo exoneración y todo, siguen reduciendo la mano de obra nacional. Están sacando el trabajo a los uruguayos, y es la gran duda que tenemos nosotros, ¿no?
2: El Instituto Nacional de Estadística actualizó los datos del censo 2023 tras incorporar un sistema de ponderación para corregir la omisión censal. El ajuste permitió representar a más de 360.000 personas, un 10,3% de la población, que no habían sido relevadas durante el operativo.
3: El INE explicó que la omisión afectó sobre todo a sectores vulnerables, jóvenes con alta movilidad residencial y población rural dispersa, lo que genera distorsiones en los datos originales.
2: Con la corrección, el organismo confirmó que viven en asentamientos 193.260 personas, unas 34.000 más que en la cifra divulgada en 2025.
3: También se ajustó la población rural, que pasó de 142.000 a casi 175.000 personas.
2: El Instituto Nacional de Estadísticas aclaró que la actualización no modifica la población total del país ni la distribución por sexo y edad, pero sí mejora la representatividad de los datos sociales, económicos y territoriales.
3: El director del instituto, Marcelo Bisogno, afirmó que se trata de la complementación de los datos aportados en el censo.
8: Hay una fase de complementación porque entendemos que el censo del 2024 tenía algunas limitaciones. Una de las limitaciones fue la omisión censal. La omisión censal fue grande, fue históricamente grande. 10,3% de la población del Uruguay no fue censada en el proceso de conteo, en el proceso de ir a las casas y preguntarle a la gente todas las preguntas que están en el formulario del censo, o vía web, los dos sistemas, ir personalmente a las viviendas o preguntarlo vía web, dieron 90% de cobertura.
9: ¿Y eso por qué?
8: Son problemas que están pasando no solo acá, sino en todas partes del mundo. Porque la población puede no contestar, porque la casa puede no haber sido identificada, porque la gente incluso puede no abrir la puerta al censista.
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6: Veintiocho minutos pasan de las 7 de la mañana y es momento de darle la bienvenida al deporte de la mano del Colo Alonso. Adelante, te escuchamos.
7: Muy buenos días, un abrazo grande para toda la audiencia de Radio Carve. Comenzamos a informar de la fecha número 1 del campeonato intermedio que dio comienzo en la jornada de ayer con el triunfo de Nacional de atrás en el Estadio Charrúa. Le ganó 2-1 a Montevideo City Torque. Comenzó ganando el equipo capitalino que dirige Marcelo Méndez por un tanto contra cero con gol de Ramiro Lechini. En el segundo tiempo, una ráfaga y en un minuto lo empató y lo dio vuelta a Nacional. Primero Camilo Cándido de afuera del área puso el 1-1 y definitivamente apareció Maximiliano Silvera tras pase de Maximiliano Gómez para poner el 2-1 final. Nacional así sumó su segunda victoria consecutiva con la conducción de Jorge Bava. Además, preparó de buena forma el partido por la Copa Libertadores de América del próximo miércoles cuando juegue frente a Universitario de Perú. La fecha va a continuar en el día de hoy. Atención que hay partidos. Estarán jugando Boston River con Cerro desde las 12 del mediodía por la Serie A. Además, jugarán en el día de hoy también por la Serie B, Juventud de las Piedras con Progreso en el Parque Artigas a las 15 horas. Más tarde nos iremos al Estadio Campeón del Siglo cuando jueguen Peñarol frente a Liverpool en el Carbonero. No estarán Eduardo Darias, tampoco estará Mauricio Lemos, quien sigue lesionado y no podrá ser de la partida del equipo de Diego Aguirre. El probable 11 de Peñarol para jugar hoy será con la vuelta de Washington Aguirre en el arco. En el fondo, Brian Barbosa, el argentino Franco Escobar, junto con Lucas Ferreira y Maximiliano Olivera. El mediocampo para el Indio Fernández y también Jesús Trindade, atacando Leandro Umpierrez junto con Diego Laxal, el argentino Toñi y de 9 Arezzo. Ese sería el equipo de Peñarol.

0: Peñarol para jugar su partido correspondiente a la primera fecha del campeonato intermedio. La fecha continúa el día domingo con Central Español y Defensor Sporting a las 10 de la mañana en el Parque Palermo. A las 3 de la tarde, Racing va con Cerro Largo en el Osvaldo Roberto, allí en Sayago. Mientras que a las 18 horas, Albion enfrenta a Wanderers en el Estadio Luis Francini. El lunes, a las 6 de la tarde con 30 minutos, Deportivo Maldonado enfrenta a Danubio en el Estadio Domingo Burgueño Miguel. Recordar que en las posiciones generales, el líder es Racing, tiene 31, 29 Deportivo Maldonado, 28 para Albion. Hablamos de la segunda división profesional. Los partidos de la jornada de hoy, desde las 10 de la mañana, juegan Uruguay-Montevideo Cerrito en el Parque Ancap. A las 1 de la tarde, River enfrenta a Paysandú en el Parque Federico Marzaroldi, mientras que a las 4 de la tarde, Colón va con Plaza Colonia en el Paladino. A las 10 de la mañana del domingo, Rentistas Miramar Misiones en el complejo, y a las 17, Fénix enfrenta a Tacuarembó en el Parque Capurro. A las 16 horas, habrá fútbol en el Parque Palermo entre Huracán y Atenas. Y más tarde, 20:30, Oriental de La Paz enfrenta a La Luz en la fecha de la segunda división profesional. Nos vamos ahora a hablar, pero del básquetbol del Uruguay, porque ya tenemos a los clasificados a las semifinales de la Liga Uruguaya de Básquetbol. Recordar que ya habían clasificado Peñarol, Aguada y también Nacional. En la noche bastante fría fue victoria del equipo de Defensor sobre Maldín y se quedó con la clasificación. Las semifinales se empiezan a jugar desde el lunes. Nacional Aguada y Peñarol con Defensor jugarán el martes el primer partido. Los otros encuentros, ya el día 2, será el jueves Aguada Nacional, mientras que también el viernes Defensor y Peñarol jugarán todos en principio a las 21:15. Defensor Sporting es semifinalista tras ganarle 85-78 a Malvin y cerró la serie 3-1. Nos vamos ahora al repaso del fútbol internacional, arrancando por el fútbol argentino. Fecha que tiene en la jornada de hoy, 7:30, jugando a River frente a Rosario Central en la semifinal de la Liga, mientras que a las 5 de la tarde, en el día de mañana, Argentinos Juniors enfrenta a Belgrano de Córdoba, la otra semifinal del campeonato argentino. A nivel de deportes, por ahora es todo. De más noticias con ustedes en Radio Carve.
1: Y ahora es momento de recibir la información del automovilismo de la mano de Gustavo Peralta.
2: Buenos y fríos días, amigos del informativo Radio Carve. Comienzo de fin de semana largo y comenzamos la información durante este largo fin de semana de todo lo referente al automovilismo. El saludo allí al señor operador que controla la edición y a Juliana Perdomo y Cecilia de León, que son las conductoras del informativo. Bueno, venimos de un fin de semana en el polideportivo de Mercedes. Recuerda, el fin de semana pasado, el sábado, tuvimos todo tipo de clima: viento, lluvia, sol, arco iris. El domingo cambió sustancialmente, un día frío, sí, pero con el sol acompañando para esta disputa de la cuarta fecha de la Asociación Uruguaya de Volantes. Carreras entretenidas, muy divertidas para el público, para los pilotos. En el Turismo Agua Clase 1, el triunfo fue para el locatario Miguel San Germán y para Nacho Belenda en el Turismo Agua Clase 2. En los Escarabajos, en los Fuscas, Bruno Cincunegui se llegó el triunfo, y en el Superturismo, el escalón más alto del podio fue para el salteño Ezequiel Roy. Segundo, Facundo Ferra. Tercero, Alfredo Nocetti. 20 autos, 20 vueltas en el Superturismo con carrera, como les decíamos, muy entretenida, las cuatro categorías. También el fin de semana pasado, en el Turismo Carretera, puesto 12 en la final para Marcos Landa, el joven piloto de San Carlos que está radicado en Mar del Plata. Puesto 3, tercer escalón del podio para Mauricio Lambiri. La verdad que Mauri sigue siendo regular, sumando y sumando fuerte en el Turismo Carretera. 56 son las máquinas que largan. Falta poquito para llegar a la tan ansiada victoria en el Turismo Carretera. Este fin de semana tendremos pilotos uruguayos. También en exterior, en Córdoba, estarán Rodrigo Coco Ceballos, en Chile, Ignacio Gardiol. Bueno, mucha actividad que iremos desarrollando, informándolos, por supuesto, como siempre, a través de la 850 Radio Carve, a lo largo y ancho de todo el país.
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0: La Organización Nacional de Asociaciones de Jubilados y Pensionistas del Uruguay, ONAJPU, se movilizó esta semana en Montevideo en reclamo de mejoras para jubilados y pensionistas, más apoyo al sistema de cuidados y cambios en la seguridad social.
1: Durante la marcha, la dirigente Estela Ovelar cuestionó el discurso de enfrentar a niños y viejos frente a las necesidades sociales y económicas del país.
0: Para profundizar en estos reclamos y en la situación actual de jubilados y pensionistas, le damos la bienvenida a Estela Ovelar, secretaria general de ONAJPU y candidata al directorio del BPS en representación de los pasivos. Muy buenos días, gracias por aceptar nuestra invitación.
2: Muy buenos días, la agradecida soy yo en esta fría mañana que ustedes ya están trabajando. Un saludo grande a la audiencia.
0: Muchísimas gracias. Y bueno, como para comenzar, Ovelar, ¿qué balance hacen de esta movilización y cuál era el principal mensaje que querían transmitir?
2: Bueno, la movilización fue participativa, para nosotros fue buena, vino gente de todas partes del interior, como ustedes lo pudieron ver, vino gente de lejos, incluso Paysandú, Rocha, Castillo, Durazno, Fray Ventos, Salto, Tacuarembó, Paso de los Toros, en fin. Vino gente, vinieron delegados también y gente, digamos, que no integra esas asociaciones de jubilados, pero que acompañaron. O sea que la vimos buena, además en un clima bastante inhóspito, pero el sol nos acompañó. El motivo de esta marcha, de esta concentración, principalmente demostrar que lo que nosotros seguimos reclamando son derechos, ¿verdad? Que no, por ser adultos mayores, por ser personas mayores, no somos artículos descartables, somos sujetos de derecho. Y en base a esto fue nuestro reclamo. Si bien desde nuestra organización se sigue evaluando en cuanto al diálogo nacional y protección social al cual fuimos invitados y participamos de manera continua, que sean pequeñas luces, digamos, que se van a ir abordando, esperemos que, porque ahora está en otra área, ¿verdad? El documento que se aprobó fue un documento de acuerdos y consensos, pero eso va a necesitar que pase por el Ejecutivo, diputados, senadores, para que algunos son necesarios hacer establecer leyes, ¿verdad? O modificaciones de leyes. Entonces, si bien aún participamos allí con el espacio suficiente para poder expresar la hoja de ruta marcada por nuestro Congreso Nacional, pero el tema es que hay otros tantos temas que van quedando por el camino y que, dada los tiempos nuestros, son necesarias las respuestas. Son imprescindibles dar respuestas. Y muchas de ellas no necesitan reformas de leyes. Podríamos decir, sí, que se necesita de presupuesto o que se necesita de coordinación de algunos organismos del Estado. Y por eso fue ese reclamo. La concentración bien se llevó incluso a los pies de la Estatua de la Libertad, porque además de nuestros reclamos había una importante manifestación sobre la paz en el mundo, porque sin la paz en el mundo no hay derechos. Y la soberanía, obviamente, de los pueblos. Entonces, seguimos marcando los aumentos diferenciales cada mes de julio. Ahora, el martes próximo, nos recibe el ministro de Economía y con él vamos a conversar de las posibilidades, ¿verdad?, de esos aumentos diferenciales. Si bien el año pasado nosotros reclamábamos un 3%, lamentablemente en el quinquenio anterior ese 3% se daba en el mes de julio, se descontaba con el ajuste de enero y los que cobraban la mínima tenían menor aumento. La realidad fue esa. Si bien el año pasado se dio un 2+1, el 2 se cobró, se sumó al 5,97 del ajuste anual de enero y ahora está pendiente un 1 que ya estaba en la propuesta que se nos dio el año pasado. Entonces sigamos conversando, veamos cómo está hoy esos temas económicos para ver cómo se puede seguir apostando a mejorar un poco la calidad de vida de nuestra gente.
1: Ovelar, usted habló de terminar con el relato de enfrentar a los adultos mayores con los niños. Sí. ¿Por qué sienten que hoy está más marcado ese discurso? ¿Y cuáles son las principales dificultades que hoy atraviesan en los jubilados y pensionistas que están en la franja mínima de jubilación?
2: Bueno, nosotros, ese relato, cuando tú se dice por parte, ¿verdad?, de algún persona, de algún especialista, incluso del gobierno, a nosotros es un relato a medias o no válido. ¿Por qué esto? Si bien ONASPU siempre se ocupa y se preocupa por la pobreza infantil, no es posible que el 29% de nuestros niños menores de 6 años estén por debajo de la línea de pobreza. Pero seamos conscientes también que esos niños no viven solos, o viven con una madre jefa de hogar, y muchas veces con abuelos que, aún cobrando la mínima, y nos consta, ayudan a esa mesa familiar. Entonces me parece que los porcentajes, atrás de un 6, de un 9, de un 29, hay personas. Y es a eso lo que nosotros indicamos. No es, por supuesto que las estadísticas son porcentaje, y eso no lo podemos negar. Pero contraponer la vulnerabilidad en derechos de niños y de adultos mayores que cobran hoy 21.654 pesos, nos parece un poco absurdo. Además, el país se construye entre todos. Y acá ONASPU no está diciendo niños no, viejos sí, porque también apoyamos en el diálogo la transferencia para niñas, niños y adolescentes. Porque somos conscientes que un niño con hambre no crece, no aprende. Somos conscientes que un niño que esté a cargo de sus hermanos más chiquitos y no pueda concurrir asiduamente a la escuela o al lugar de trabajo, de estudio, o que le falten championes para poder salir a la calle, o que le falte una campera de abrigo para poder ir a la escuela, somos conscientes, pero también tenemos que ser conscientes que las familias, las estructuras familiares vienen cambiando, y muchas veces esos abuelos con magras jubilaciones ayudan a esa mesa familiar. De ahí que nosotros partimos, porque además un adulto mayor que cobre el monto mínimo y tenga que pagar una pieza, 5 o 6 mil pesos, y estoy tirando los números hacia abajo, tenga que pagar medicamentos y tenga que alimentarse, tenemos que ver si no está por debajo del índice de pobreza. Ahora, si vamos a medir solo con el ingreso básico que se habla, ¿verdad?, son cifras, pero no son realidades. Por eso nosotros insistimos que no podemos seguir enfrentando la pobreza. Porque además jamás oímos hablar de que se enfrente la riqueza. ¿Quién tiene más? De eso no se habla, pero sí seguimos hablando. Y mira que esto es un tema, yo diría, casi endémico del país desde hace muchos años, ¿eh? No es un tema de ahora. Es un tema que viene hace muchos años y ONASPU lo repite en cada congreso. No se puede, para dar soluciones de protección social, de seguridad social en un país, no se puede enfrentar las necesidades básicas no resueltas de niñas, niñas y adolescentes con personas mayores. De ahí que nosotros seguimos insistiendo que un país se construye entre todos y con todos.
0: Ovelar, recién mencionaba la reunión que tienen prevista con el ministro de Economía, Gabriel Odone, para el próximo martes 19. ¿Cuáles son las expectativas sobre esta reunión y cuáles son las respuestas que esperan concretamente?
2: Bueno, nosotros ya tuvimos una reunión con el ministro de Trabajo, con Juan Castillo, que fue receptivo a las propuestas, a las necesidades que le planteamos. Nosotros lo que valoramos es la apertura a que ser recibidos por las autoridades, ¿verdad? El año pasado, cuando ya nos recibió el ministro Odone con el subsecretario Valcorba, habíamos partido un aumento casi cero. Era cero realmente. Fueron horas de negociación, horas de charlas, horas de puesta sobre la mesa las necesidades de la gente. Y se llegó a eso. ¿Fue lo mejor? No, quizá no fue lo que todo el mundo esperaba, que era el 3. Fue un 2 más 1 y se logró por lo menos que no se descontara. Nosotros vamos abiertos, sí, a reclamar, mejorar el ingreso de las jubilaciones mínimas, Pero seguir hablando de otros temas que si no están hoy en el presupuesto, bueno, debemos empezar a conversarlos. Los audífonos, los lentes, las prótesis de las personas mayores. Cuando tú te jubilás, perdés el derecho, ¿verdad?, que siendo trabajador, incluso a los lentes. Entonces, tenemos temas para hablar. Incluso, mira, el tema de soluciones habitacionales, que si no pasa directamente, porque corresponde al Ministerio de Vivienda, pero hoy no hay presupuesto para un llamado a licitación, donde el quinquenio pasado tampoco se llamó a licitación, por lo tanto no se va a poder construir en este quinquenio. Entonces, hablemos de estos temas. No pretendemos en todos los casos que se nos dé una solución ahora, pero empecemos a hablar de estos temas. El aumento diferencial, sí, es obviamente para el mes de julio, ¿verdad? Si el presupuesto es posible que se otorgue un poco más, y es lo que vamos a reclamar. O sea, hay temas para seguir conversando. En salud, si bien la ministra anunció que se van a acortar los tiempos de espera para algunos profesionales, y lo vemos como una luz en el camino, una lucecita que se prende, pero tenemos que repasar los costos de órdenes, tickets y copagos. Y acá no hablamos solo de las jubilaciones mínimas, porque cuando una persona gana de pronto 25, 30 mil pesos, un jubilado, también le es difícil, y tiene mutualista que no se atiendan, también le es difícil hacer frente a los costos del tickets y órdenes. Entonces creo que debemos de tomar a las personas como un todo. O sea, por un lado, las personas en general, pero acá a nosotros nos compete hablar de las personas mayores, no son por un lado lo que comen, por otro la vivienda y por otro cómo se pueden atender en salud. Esa persona mayor es un todo. Bueno, veamos políticas públicas. ¿Y sabes lo que reclamamos? Y esto lo hemos reclamado en el diálogo también, que las políticas públicas, cuando se instalan, cuando si hay un gobierno que pasa, no vuelva todo para atrás. Las políticas públicas tienen que ir en aumento. Obviamente, somos conscientes que el financiamiento, el presupuesto, pero bueno, no es posible que cuando cambie un gobierno se empieza como de nuevo, y lleva 2 años el empezar de nuevo, o 3. Entonces, tomar lo que se viene trabajando, modificar, sí, para si hay que mejorar, si hay que ordenar, pero garantizar que el piso de lo que se viene trabajando no vaya para atrás. Lo vimos con el 3% del aumento diferencial, lo vimos con el sistema de cuidados. O sea, seguir edificando, no deteniendo. Porque 5 años, 10 años, en una persona mayor que está esperando para que lo cuiden, realmente es muchísimo tiempo, muchísimo. Mirá, incluso reclamamos, en el discurso, no estaba en el afiche, digamos, no estaba en... el tema del programa de Virapitá es la inclusión, y pedimos que vuelva el programa de Virapitá, pero que sea, que tenga el aparato físico, que tenga, ¿verdad?, dispositivos que el adulto mayor le sean útil, como entrar a un recibo, como ver qué da el teatro gratis para poder ir un domingo. O sea, son cosas que no son costosas, son de sentarse a conversar estas, ¿verdad? El sistema de cuidados obviamente necesita un financiamiento, pero son cosas que hay que sentarse a conversar. Y nosotros tenemos la experiencia de 33 años trabajando de manera permanente con y por los adultos mayores. Más o menos sabemos qué es lo que la gente nos pide. Nosotros recorremos todo el país, tenemos asociaciones, 130 asociaciones a lo largo y ancho del país, secretarios regionales que las visitan. Por eso insistimos, y desde la humildad, pero sí desde la convicción del trabajo que hacemos, que somos la voz de aquellos que no tienen voz. Entonces, sentémonos a dialogar de todos estos temas, ¿verdad? Sabemos que dentro de los reclamos de ONASPU está la partida fija de junio y diciembre, léase aguinaldo, quizás es más difícil, ahí hay que hacerle más puntarlap, pero hablemos de esas cosas, no las ocultemos, porque son las necesidades que están sobre la mesa de nuestra gente.
1: Ovelar, cuando hablamos de fortalecer el Sistema Nacional de Cuidados, ¿qué es lo más urgente que se debe atender? Porque es un reclamo que traspasa administraciones.
2: Exactamente, y por eso decía que no es justo que quede detenido como quedó en el periodo pasado, porque nosotros lo que reclamamos que se implemente. Niñas, niños discapacitados, pero también personas mayores. Hoy la realidad es que mujeres, porque principalmente las que cuidamos somos las mujeres, tenemos mujeres de 70 años con su madre de 92, 93, que no las pueden dar vuelta en una cama. Esa es una realidad. Tenemos niñas que de pronto cuidan a sus hermanos para que la madre, por lo general, que es la quien está en el hogar, que son hogares monoparentales, pueda salir a trabajar en un trabajo más precario porque tiene que cumplir menos horas. Entonces son cosas que tenemos que atenderlas, porque incluso esa niña que cuida a sus hermanos no va a la escuela, no va a los centros de estudios, se atrasa, o sea, falta. Entonces esas cosas, y esa madre en un hogar monoparental le lleva a tener un trabajo más precario, de pronto no se puede seguir preparando, si tiene un trabajo mejor no puede concursar, y eso después también cuando llegue al momento de retirarse le va a generar menos ingreso. Es una cadena. Invertir en un sistema de cuidado para niñas, niños, adolescentes, discapacitados y adultos mayores nos tiene que caer la ficha que es una inversión. Tú, un adulto mayor que le prestás cuidado, vas a demorar en institucionalizarlo. Muchas veces se demora en una depresión, salud mental. Entonces son cosas que debemos de hablarla no solo con costos económicos, sino con realmente costos sociales. Y de todas estas cosas vamos a seguir insistiendo.
0: Ovelar, lamentablemente nos quedan pocos minutos, pero nos gustaría preguntarle antes de terminar sobre, bueno, usted es candidata al directorio del BPS. Sí. ¿Qué cree que debería cambiar en la representación de los pasivos?
2: Bueno, poner el énfasis en la defensa de los jubilados y pensionistas, conversar más con la gente y llevar al directorio estas cosas que te hablé, acordadas, programadas también con especialistas, llevarlas más al directorio. Si bien incluso ahora en la UNASPU tenemos otro diálogo con los directores políticos, pero debemos de seguir poniendo el énfasis en los derechos. Como te decía recién, hay algunas cosas que se pueden resolver con el acuerdo entre organismos. Por ejemplo, la atención a los adjudicatarios que ya están en la vivienda, que también están sufriendo esa soledad no deseada. Incluso el aumento diferencial hay que discutirlo también con los directores políticos del Banco de Previsión Social. Insisto, fue el Congreso, las asociaciones que votaron que Estela Ovelar encabezara la lista, vamos 5 compañeros más. Pero créanme que seguir trabajando al lado de la gente. No podemos perder el contacto con la gente.
1: Estela Ovelar, secretaria general de ONAJPU, muchas gracias por estos minutos con Informativo Carve y seguiremos en contacto.
2: La agradecida soy yo y que tengan una excelente jornada.
1: Igualmente, muchas gracias.
0: Dos minutos nos separan de las 8 de la mañana y antes de despedirnos vamos a hacer una breve actualización de las temperaturas a esta hora y el pronóstico para las próximas horas del día. En el área metropolitana tenemos 7 grados 7 décimas, se registra neblina, 15 grados la máxima prevista y hacia la tarde noche se espera cielo nuboso y cubierto con precipitaciones escasas y aisladas.
1: En el suroeste del país, 6 grados de temperatura, 18 grados es la máxima prevista para hoy. Hoy, la mañana nuboso y cubierto, hacia la tarde y noche, precipitaciones escasas, aisladas y neblinas.
0: En el noroeste del país, el cielo se presenta nuboso, 6 grados la temperatura actual, 21 la máxima para la jornada, y hacia la tarde y noche se espera cielo nuboso y cubierto con baja probabilidad de precipitaciones.
1: En el noreste del país, 3 grados de temperatura, 19 grados es la máxima para hoy, la mañana con cielo algo nuboso y neblinas, hacia la tarde y noche similar con vientos variables.
0: 6 grados la temperatura actual en el centro sur del país, 18 grados la máxima prevista para la jornada. Actualmente el cielo se presenta nuboso y hacia la tarde-noche se espera cielo nuboso y cubierto, también precipitaciones escasas y aisladas y neblinas.
1: En el este del país, 5 grados a esta hora. La máxima para hoy podría alcanzar los 18 grados. La mañana con cielo algo nuboso y neblinas, heladas agrometeorológicas. Hacia la tarde-noche aparecen precipitaciones escasas y aisladas, también con vientos variables.
0: Queridos oyentes, llegamos al final de esta edición informativa, pero ha sido un placer acompañarlos en esta edición. Nos vamos a volver a encontrar con ustedes al mediodía, en la edición de la hora 12. En tanto, los estuvimos acompañando junto a Diego Alegre en los controles técnicos, Julieta Dañón en la producción periodística, aquí en estudios, Juliana Perdomo y quien les habla, Cecilia de León.
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Salud, les damos la bienvenida a un nuevo encuentro sin fronteras. En el programa pasado, en la primera parte, realizamos un encuentro con dúos rochenses y yo les decía que se nos habían quedado varios en el tintero. Entre ellos, el integrado por dos queridos exalumnos, Pablo Fontes y Fernando Latorre. El dúo Callejuelas, que ahí estaban cantando una canción que escribí hace muchos años, dedicada a la Pinta Roja, una barca pescadora que naufragó frente a Punta del Diablo, por allá por mediados de los años 70. Creo que ya les conté esa historia, así que no me voy a extender por ese lado. Vuelvo a Callejuelas. Este dúo, que recientemente retornara a los escenarios con un par de actuaciones en Rocha, son gurizada que quiero mucho porque comenzaron en nuestro hogar en Rocha a dar sus primeros pasos con las manos, dijera Maslía. Callejuela.

Ahí estaban los callejuelas con esta pinta roja. Y hablando de esa gurizada, hoy, precisamente hoy, otros dos queridos exalumnos celebran en el teatro sus 25 años en el camino del canto. Me refiero a Gerardo Techera y Alejandro Arbulo, el dúo Arcavoces, que se estará presentando a partir de las 21:30 en el Teatro 25 de Mayo, recorriendo en canciones y decires su senda de cuarto siglo de compromiso con el arte comprometido. Y esto es más que un juego de palabras. El andar de Arcavoces se ha caracterizado por un trabajo artístico de cuidado por los textos y la musicalización, los arreglos vocales, muy en el estilo del clásico y auténtico canto rochense. Además, con un permanente apoyo a las actividades solidarias de la comunidad. Yo los he visto cantando en los encuentros del primero de mayo o para las organizaciones sociales. Y cuando estuvieron en Montevideo, participaron en los actos de los movimientos estudiantiles. Cuando no se canta ni por dinero ni por la fama, sino por el compromiso que debe tener el canto popular, me parece, con las luchas populares. Dicho esto, que creo que tenía que decirlo, vamos a los detalles del encuentro de hoy. Arcavoces, 25 años... Teatro 25 de Mayo de Rocha a las 21:30. El dúo, especialmente en estas ocasiones, se transforma en grupo. Y tal es el caso hoy, en donde estarán acompañados en el escenario por Santiago Pata Miraglia en piano y acordeón, Pepe Martínez en batería, Edgardo Trigo en vibráfono y acordeón, vibráfono y percusión, Rafael Garaza en bajo y Héctor Canuto Machado en percusión. También estarán en temas específicos Maxi Abreu en guitarra, Mingo Suárez en acordeón, Carla Crook en flauta traversa y Luis Pérez en percusión. Una gran banda musical para acompañar al dúo. Además, estarán como invitados especiales Ezequiel Facioli y Diego Juan, dos cantautores que integraron con Arcavoces la muy buena experiencia de Otras Voces Cantan. Y además estarán nuestros rochenses Julio Víctor González, Florencia Núñez y Soli Palma. Soli Palma, que está cumpliendo el doble de años, 50 años, y el mes que viene también lo celebrará en el teatro. Pero de eso hablaremos más cerca de la fecha. Ahora, después de tanta presentación, es obvio que vamos a escuchar a Arcavoces.

Un breve paréntesis en este punto de encuentro con Arcavoces, que hoy está celebrando en el Teatro 25 de Mayo sus 25 años en el canto. Y este paréntesis tiene que ver con una convocatoria de todos los años, hace 30 años. Este próximo 20 de mayo se realizará una vez más la Marcha del Silencio. En La Paloma, la concentración es en la Plaza de la Mujer, como de costumbre, a las 18:30, y de allí parte la Marcha del Silencio. No hay mucho más para decir. El silencio dirá casi todo. Y también el poema y la canción.

0: concertados, desconcertados, sordos, buscándose, buscándonos.
1: Bloqueados por los signos y las dudas, contemplando las verjas de las plazas.
0: Los timbres de las puertas.
1: Las viejas azoteas.
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0: Cuando empezaron a desaparecer hace 3, 5, 7 ceremonias.
1: A desaparecer como sin sangre.
0: Como sin rostro y sin motivo.
1: Vieron por la ventana de su ausencia lo que quedaba atrás.
0: Ese andamiaje de abrazos, cielo,

0: sitio, nube o tumba.
1: Están en algún sitio, estoy segura.
0: Estoy seguro.
1: Allá, en el sur del alma.
0: Es posible que hayan extraviado la brújula y hoy vaguen preguntando.

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Quiero contarles también que nos cuenta Beatriz de Casa del Mar, que es hoy también sábado, pero a las 16 horas, se presenta el documental Revalorizando los paisajes culturales en el borde costero del área protegida de Laguna Garzón. La proyección será acompañada por un espacio de diálogo e intercambio junto al equipo interdisciplinario del proyecto, abordando temas vinculados al paisaje cultural, el patrimonio arqueológico y las distintas dimensiones que atraviesan ese territorio. Es con entrada libre hoy a las 16 horas en Casa del Mar, allí en la costanera de la Aguada. Es necesario resaltar el valor de las áreas protegidas y su vinculación con la cultura costera, especialmente en estos tiempos en los que la mercantilización de la naturaleza amenaza su vida y la cultura de las comunidades.

Ante el proyecto de prospección petrolera en nuestra mar Atlántica, parafraseando al siempre vigente don José, ¿valdrá la pena vender el rico patrimonio de la vida marina, la cultura de las comunidades costeras y su economía turística al bajo precio de unos barriles de petróleo? 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

Hace como un año que venimos sábado a sábado insistiendo con estos tres temas, tres que lamentablemente permanecen vigentes. Pero ahora vamos a continuar con Arcavoces porque a ellos está dedicado nuestro encuentro de hoy. Porque hoy celebran sus 25 años en el canto en el Teatro 25 de Mayo de Rocha a partir de las 21:30 con todos los invitados especiales que les detallaba al principio. Vamos a compartir con ustedes parte de un encuentro que realizáramos hace unos meses con Alejandro y Gerardo en el Quinto Pino, el estudio de grabación de Gastón Pereira en el medio del bosque de Anaconda. Y allí los gurises nos cuentan sobre sus comienzos y otras andanzas musicales.

Continuamos en Sin Fronteras. Estoy con dos vecinos y dos queridos exalumnos, Alejandro Arbulo y Gerardo Techera, Arcavoces. Como estamos todos aquí y a la vuelta de la esquina, uno va como dejando pasar hacer ese programa de encuentro, encuentro en el Quinto Pino, como le llamamos ahora, con Gastón Pereira, aquí en la zona de Anaconda, en este maravilloso estudio y sala de ensayo, en donde encontrarnos precisamente para contar de alguna manera la historia y la trayectoria de Arcavoces. Alejandro, Gerardo, bienvenidos.

0: a la rueda. Una vez más, porque ya hemos estado más de una vez en Rueda en Sin Fronteras, pero esta vez vamos a transitar desde los comienzos. Yo los comienzos los conozco, me parece, pero cuéntenlo ustedes. Adelante.
1: Bueno, ¿cómo arrancamos? Bueno,
2: muchas gracias primero que nada, Enrique, por recibirnos, como tantas veces en tu programa y también en tu casa, que desde los comienzos siempre nos recibiste.
3: Primera vez en un estudio de grabación. En una sala de estudio y sala de ensayo.
0: Y sala de ensayo. Bueno, ¿cómo comenzó todo? Cuenten ustedes.
3: Bueno, tú sos pilar fundamental, ¿no? Nos conocimos, bueno, nos conocíamos ya de afuera de la vida, ¿no?
0: Sí, sí. Porque además los dos en Rocha, más claro. Allá de que ahora vivan en La Paloma desde hace mucho tiempo, nacidos en Rocha.
3: Nacimos en Rocha y también
0: criados vivíamos, en Rocha.
3: Claro, vivíamos cerca.
2: Vivíamos cerca en Rocha y a su vez las dos familias con casa en La Aguada también. Entonces los veranos siempre ahí estábamos a la vuelta en La Aguada acá.
0: Ahí va.
2: Siempre viéndonos, digamos, familias amigas, viéndonos desde chicos siempre. Uh-huh.
0: Y comenzaron a ir a casa. Gerardo primero, ¿no?
3: Yo primero,
2: sí.
0: Incluso tengo alguna filmación con 10 años en el Teatro 25 de Mayo, ahí con Florencia. Pero casi enseguida.
2: Claro, en el caso mío, yo primero arranqué los comienzos míos de la música, fueron en la percusión. Yo arranqué clase con el Oreja.
0: Qué personaje, siempre recordaba, claro.
2: Y cuando el Oreja se fue a Perú, cuando se va el Oreja a Perú, ahí el Oreja me recomendó que para seguir vinculado a la música, me recomendó ir a clases contigo.
0: Claro.
2: Fuera clase de guitarra, que me recomendaba a tocar la guitarra y a cantar, y que me recomendaba ir contigo. Y sí, ahí sí. Fue que empecé a ir a los talleres tuyos. Y bueno, al poco tiempo, en un momento, nos uniste en un mismo grupo con Gerardo.
0: Con Gerardo, claro.
2: Y la primera vez que tocamos juntos, digamos, solos juntos,
0: sí.
2: En un concurso que Gerardo se presentó
3: al Festival de Durán,
2: a la preselección del Festival de Durano,
0: sí.
2: Como solista.
0: Ah,
2: y me pidió a ver si lo acompañaba con el bongó en una canción.
0: Ah, me acuerdo, sí, sí.
2: Que se hacían las preselecciones acá en la Cultura de Rocha, claro, se hacía una preselección para ir representando el departamento de Rocha.
3: Nunca mi casa yo.
0: Claro, bueno, pero ¿qué edad tenían? A ver.
2: En ese momento.
3: Y capaz que 15 o menos. Sí, menos. 13 o 14.
0: Ajá.
3: Sí.
0: Bueno, y por ahí todavía no tenían nombre.
3: Ese fue como el puntapié.
0: Claro.
3: ¿No? Yo no sé qué pasaba por mi cabeza y me presenté. En aquella oportunidad fue Fermín, que después fue premiado.
0: Ajá.
3: Y eso fue como un puntapié a juntarnos por fuera de...
0: Sí, eran las ganas de hacer algo, independientemente de que fuera un concurso o bueno, un tablado, bien.
3: Y nada, eso fue como un puntapié que nos juntó por fuera de las clases a hacer música.
0: Claro,
3: bien. Y nada, y ahí se fue como...
0: Fue como fluyendo, como dicen ahora. Y cuando surge la idea de, bueno, vamos a cantar a dúo y vamos a poner un nombre.
3: En realidad, no íbamos a cantar a dúo. Íbamos como un cuarteto, sí, un grupo.
2: Éramos como un grupo.
3: Que estaba José Pepe Martínez.
0: Sí.
3: El Pepe.
0: Ajá.
3: Bruno Alacor.
0: Claro.
3: Maximiliano Abreu, otro palomense.
2: Y nosotros dos.
3: Ese fue como en un momento como que, no sé,
0: se dio.
3: Como aquello fluyó y en un momento éramos todos esos.
2: Esa fue la primera conformación de Arcabuces, fue esa.
0: Claro. Pero los que cantaban eran ustedes dos.
3: Nosotros dos y Bruno.
0: Y Bruno. Bruno canta.
3: Alternábamos también.
2: Sí. Y la primera vez que nos presentamos con el nombre de Arcabuces... Primero tocamos una vez, sin nombre.
3: Sin nombre, pero ahí fuimos, no sé por qué fuimos tres. Sí. Fuimos con Maximiliano Abreu, Fuimos con Maximiliano Abreu y el Ali y yo, y fuimos a tocar a la rural en la Paloma, en Rocha, y no teníamos nombre. Y nos fueron a presentar y no tenemos nombre. Aparte tampoco era que estaba la banda entera, fue una cosa media rara. Y nos presentaron los Sin Nombre.
0: Ajá,
3: bien. Y tocamos nosotros tres con Maxi.
0: También creo que recuerdo esa noche, sí.
2: Y era un encuentro de los jóvenes rurales, ¿verdad?
0: Claro.
3: Y nada, y después sí nos presentamos más formalmente en el Derrochando Coplas.
0: Ajá.
3: En el 2000.
2: Que no era Derrochando Coplas en aquel momento, era Donde Nace el Sol Canta el Uruguay. Era allá en La Estiba.
0: En La Estiva, claro. Pero era un...
2: Era una especie de Derrochando Coplas.
0: Sí, porque el primer Derrochando Coplas en La Estiva se había hecho en el 92, 93.
2: Claro, ahí está. Ahí fue la primera vez que tocamos con el nombre
0: Arcabuces.
2: Exacto.
0: ¿Surgió de ustedes?
2: Sí, sí, sí.
0: Ah, bueno. ¿Cuál fue la primera? Porque ustedes se caracterizan, de repente hacen alguna canción conocida, sobre todo en los principios de todo dúo, de todo, se hace alguna de esas canciones conocidas como para... Pero ya enseguida comenzaron con las creaciones propias, o por lo menos a partir de poemas, musicalizando ustedes. ¿Cuál fue la...?
3: Sí, la primera fue, tenemos la suerte de, bueno, como el Ale decía recién, que había ido con el Oreja.
0: Ajá.
3: A través del Oreja, se comunica con nosotros, nos dice que tenía unas poesías de El Gallineta.
0: Claro.
3: ¿Cuándo
0: no?
3: Y tal, para nosotros éramos también unos gurises.
0: Sí, sí.
3: Eso fue un pilar, ¿no? Porque tal, tener una poesía de... del Gallineta para musicalizar, hay una responsabilidad atrás.
0: Una responsabilidad y una suerte bárbaro, porque un privilegio impresionante, porque Enrique ya escribía casi musicalizado.
2: Sí, tremendo, totalmente.
0: ¿Y cuál fue?
3: Fue El Fletero. Él en ese momento estaba viviendo ahí cerca de una barraca y vivía a pasar todos los días a El Fletero con sus hijos.
0: Claro.
2: Era el mono.
0: El mono.
3: Y el negro de
2: personaje.
0: Y la compañera, un día para en casa cuando yo vivía en Rocha, el carro.
2: Sí.
0: Y la compañera se baja y me pide la canción. Dice, El Fletero.
2: Sí.
0: Dice, le quería. ¿Tú tienes la canción? Porque la escuché en la radio. Dice, ¿tú tienes la canción? Digo, bueno, sí, yo te la consigo. Y le hice en el momento un disquito, en aquel momento sabía hacerlo, y se lo entregué.
2: Le mandamos un abrazo a toda esa familia, esa querida familia.
0: Y vamos a escuchar la canción, ya que estamos hablando de ella. El Fletero, Arcabuces.
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0: Ahí estaba El Fletero, una de las primeras canciones, la primera que compone Arcavoces a partir de la poesía de Enrique Silva. Arcavoces. Bueno, a ver que explicar el nombre, porque Arcabuces puede ser.
1: Y viene ahí, ¿verdad? Viene ahí.
0: Como el dispara de,
1: exactamente,
0: del rulo. A ver, sí. Arcavoces, ¿por qué?
1: Sí, siempre nos preguntan, porque también muchas veces, digo, cada uno lo puede interpretar como quiera también, ¿no? Pero muchas veces lo vinculan más al tema de un arca por el lado del arca, ¿no?
0: Y sí.
1: En realidad el nombre surge, sí, por el lado de los arcabuces, ¿no?
0: Claro.
1: En realidad salió por la canción de Víctor Lima, que cantaban los limareños, Cosas de Artigas.
0: Claro.
1: Que en la parte dice, el día que me quede sin soldados tendré los arcabuces de la sangre.
0: Claro.
1: Y bueno, un poco ahí, jugando, sí, un poco con ese nombre, ¿no? Parafraseando, claro, un poco la...
0: Mira tú, yo lo interpreté por el lado del rulo, con el dispara, como que ustedes iban a disparar canciones.
2: Y bueno, en realidad parafrasea eso, ¿no? Porque
0: claro,
2: el arcabuz era un arma y nosotros el arma que teníamos era las voces.
0: Las voces. Buenísimo, quedó explicado.
2: Ahí
0: ahora
2: va.
0: Venimos en una especie de proceso histórico de estos gurises que han crecido y crecido musicalmente también. Estábamos en las primeras canciones y después llega esa etapa absolutamente necesaria de salir a buscar un estudio, ¿verdad?
2: Exacto.
0: Continuar los estudios. Terminó el liceo en la aldea y
1: sí,
0: bueno...
1: Hay que también, antes de eso,
0: sí,
1: hubo una etapa que fue importante para nosotros también.
0: Ajá.
1: Que vino, digamos, después de esas primeras presentaciones como Arcavoces, sí, y ese formato más como grupo, que fue toda una época que también nos vinculó mucho a La Paloma.
0: Sí.
1: Que después de esas primeras actuaciones, el Chacho Piris,
0: uh-huh,
1: nos invitó a empezar a tocar en un boliche que había acá, Parada 19, lo de
0: claro,
1: Rosita.
0: Sí.
1: Él tocaba ahí todos los jueves, el Chacho. Ahí había música en vivo todos los jueves. Un lugar que convocaba mucha gente.
0: Uh-huh.
1: Y empezamos a tocar ahí. Veníamos y nos turnábamos. Un jueves tocaba él, otro jueves tocábamos nosotros.
0: Claro. Eso lo fue
1: y ahí
0: fogueando en el escenario.
1: Ahí
0: nos también
1: eso,
0: es muy importante.
1: Llegó un momento que teníamos un repertorio de, no sé, como 30, 40 canciones.
0: Uh-huh.
1: Y ahí veníamos nosotros y Maxi. Eso fue claro, cantando un poco ahí. Ahí ya fue disminuyendo, digamos, el número de integrantes.
0: Claro.
1: Veníamos nosotros y Maxi. Y bueno, ahí tuvimos todo un año entero.
2: Sí.
1: O capaz que más.
2: Dos años,
1: capaz.
2: Porque el primer año alternábamos con el Chacho, que ya venía tocando hace mucho tiempo, y en un momento nos dijo, che, Ulises, yo estoy cansado. Sigan ustedes.
0: Claro.
2: Y ahí empezamos a venir todos los jueves.
0: ¿Se cansó el Chacho de cantar? No puedo creer.
2: Sí. Era todos los jueves.
0: Sí. ¿Y ustedes ahí estaban en qué edad?
1: 17,
0: claro.
2: Sí, al otro día había que ir al liceo.
1: Claro, teníamos clase.
2: Con ese muerto arriba, ¿no? Pues era hasta las 5 o 6. Los dos nos tomábamos el ómnibus a las 6 de la mañana.
0: Claro.
2: Para atrás, para Rocha.
0: Pero lo disfrutaban.
2: Ah, claro. Sí. En ese momento dormía un ratito y, y quedaba.
0: Además, el fogueo que da un escenario.
2: Claro.
0: Eso, no se lo dan los ensayos, ¿no?
2: Eso fue una pieza fundamental. Primero porque teníamos más de 30 canciones.
0: Claro.
2: Teníamos un repertorio como de 50, porque eso iba. Y sobre todo después, cuando empezamos a estar todos los jueves, había que rotar. Y eran entradas largas.
0: Uh-huh.
2: Eran entradas de 10 canciones, 12. Eran.
0: Sí, sí.
2: Porque se estiraba en la noche. Y eso fue fundamental. Eso, sacar canciones todo el tiempo.
0: Claro.
2: ¿No? No había ahora que la busco por internet y busco los acordes, no, era cassette.
0: Claro.
2: ¿No? Con el maxi hecha para atrás, para que esto.
0: Son tan gurises, no son, porque si yo tengo que cassette. Bueno.
1: Aún se ve, capaz.
2: Y después eso, el fogueo con la gente de tener. Eran otros tiempos, estaba lleno aquello. Y también, noches que te escuchaba todo el mundo y noches que nos pasó una vuelta que teníamos una mesa adelante a menos de 20 centímetros. Cantando en el medio de una canción arrancó el feliz cumpleaños.
0: Claro, estaban en otra.
2: Y nada, y nos miramos y tú sigues.
0: Sí,
2: ¿no? Y adelante siguió todo el cumpleaños, toda la noche. Pero está, eso te da...
0: eso también te enseña a manejar, claro, situaciones. Pero después viene el momento de irse a Montevideo.
2: Y después nos fuimos.
0: A estudiar. ¿Te fuiste?
2: Sí, me fui yo.
0: ¿Tú, Gerardo? Sí. ¿A estudiar?
2: Sí, también ahí pasó que en ese año creo que anduvimos en el Festival de la Canción, en aquel festival de San Rocha. Sí. Que anduvimos recorriendo un poco.
1: Ahí recorrimos. Eso estuvo bueno también porque recorrimos mucho el interior de Rocha.
0: Claro.
2: Claro.
1: Eso estuvo bueno.
2: Que ese fue el año que yo me fui. Que ahí anduvimos, que tal, eso también nos mantuvo como.
0: Bien.
2: Pues yo estaba en Montevideo y el Ale estaba acá. Y claro, eso nos mantuvo como un.
0: Claro,
2: atado en eso, no hay que estar, sí, que hay que ensayar porque el sábado se toca.
0: Estabas en Montevideo estudiando.
2: Mecánica.
0: Mecánica, claro. Continuando la línea de tu padre.
2: Me dejaron estudiando mecánica.
0: Techera.
2: Y después se fue el Ale. Y bueno, y ahí retomamos. Que también ese fue otro.
0: ¿Y Ale se fue a estudiar?
1: Agronomía.
0: Agronomía.
2: Que también ese fue otro proceso de decante, porque ahí Maxi se queda acá, Maximiliano Abreu.
1: Y a su vez también se da que ahí fuimos a participar dos años consecutivos al Festival de Durazno.
0: Claro.
1: Y ahí te exigían que tenía que ser dúo.
0: Sí, sí.
1: Era dúo, dos guitarras y dos voces. Era la categoría dura, sí, viste, no admitía. Nosotros con Maxi, por ejemplo, tocábamos. Éramos un dúo de A3.
0: Claro.
1: Porque Maxi no cantaba y nosotros nos alternábamos. A veces tocaba yo la guitarra, a veces tocaba Gerardo y cantábamos nosotros. Cantábamos
2: Maxi, claro, era fijo con la
1: Maxi
2: guitarra.
1: Maxi era fijo con la guitarra.
0: Fijo con la guitarra.
1: Nosotros nos cambiamos la guitarra.
0: Hubo que rearreglar.
1: Y ahí, bueno, ahí tuvimos que hacer el dúo, las dos guitarras y las dos voces para ir ahí al festival.
0: Que también fue una experiencia diferente ante un público grande que además no te conocía.
1: Sí, sí, sí, total.
2: No, que fue el primer año que estaba León Gieco.
1: Ah, sí, eso fue tremendo.
0: Claro.
2: Uf,
0: sí,
2: eso
0: sí,
2: asustó.
0: Sí.
2: No, claro. Cuando bajó un poquito la luz, se veían como 70.000 personas.
0: Oh, claro, sí, sí, sí. Bueno, y ahí continúan con creando canciones.
2: Ahí empiezan
0: y
2: a
0: empieza alguna grabación.
2: Sí, ahí empiezan a salir las primeras canciones de Arcavoces.
0: Claro, canciones escritas, propias escritas por ustedes.
2: Por nosotros.
1: Sí.
2: Y nada, y ahí también arranca, al poco tiempo fuimos parte de un colectivo de músicos.
0: Qué lindo colectivo, me acuerdo perfectamente.
2: Otras voces cantan.
0: Otras voces cantan.
2: Sí. ¿Qué tal? Eso
0: hace
2: también.
0: Poco estuve con Ezequiel, gran cantor.
2: Uf, el gran guitarrista.
0: Sí, el muy buen guitarrista. Sí, sí. Allá en la comunidad de Cololó.
1: Exactamente. Ahí estaba Ezequiel, Facioli, estaba Diego Juan, el Fleco Silvano.
0: El Fleco que está de vecino acá.
1: Agua Dulce, sí.
0: Sí, hermosa experiencia. Siempre la resalto porque además era como una experiencia de resistencia de la canción.
1: Sí,
0: ¿no?
1: Sí. Y también en esa época anduvimos mucho tocando vinculado al movimiento estudiantil, a organizaciones sociales.
0: Claro,
1: anduvimos mucho en eso, sí.
0: Eso es una característica que yo siempre resalto, ese trabajo militante con la canción que han hecho ustedes y que siguen haciendo. Bueno, me hablaste de canciones propias.
2: Sí, y ahí aparece el Sueñito Rebeldía.
0: Sueñito Rebeldía, y se convierte en un disco además.
2: Sí. Un tapié.
0: Vamos a ponerle música, ¿les parece? Sueñito de rebeldía, creación e interpretación de Arcavoces.

0: canción y disco de Arcabuces y la creación propia y la canción con contenido, que es otra cosa que yo también siempre resalto. Como decía Armando Tejada Gómez, cantar canciones con fundamento. Bien. Y ahí empieza a aparecer, habíamos hablado del Gallineta, lo primero que musicalizaron, y comienza a aparecer otro poeta que ha sido muy importante para ustedes.
1: Sí,
0: aparece... Para toda la cultura rochense, ¿no? Escondido allá en su San Miguel, pero es impresionante lo que ha aportado. Así es, Romero.
1: En realidad aparece de rebote. Uh-huh. De rebote, bueno, como todo, nada aparece de rebote, todo aparece sí. Porque tiene que aparecer en un momento. Sí. Y en una de las idas a Durazno, íbamos nosotros como dúo y Mauricio Velázquez, como solista.
2: Ajá. Que es de allá de San Miguel.
1: Que es de sí. San Miguel. Entonces fuimos a Sarandí Grande, que era la preselección. Ahí nosotros pasamos a Durazno y Mauricio no pasó, entonces era como que ahí cuando me venía, bueno, está Mauricio, qué bueno, no sé qué. Mire, yo esta canción la hacía a dúo, yo tenía un dúo.
2: Cantares de San Miguel.
1: Cantares de San Miguel. Claro. Y me encantaría que lo hicieran ustedes, ¿no? Y nos da la letra, que era
2: Sin lazo ni rienda.
1: Era Alcides Romero.
2: Letra de Alcides Romero, música de Mauricio Velázquez.
1: Exacto. Y tal, nos da la letra, empezamos a tocar a dúo. Y bueno, en un momento, cuando estamos con el sueñito rebeldía, por hacer el disco, y nos empezamos a interiorizar con todo ese tema de registro de canciones, de sí. Bueno, entonces había que firma del autor. Y bueno, y ahí nos contactamos con...
2: Esa canción la grabamos en el disco.
0: Claro, sí.
1: Y ahí nos contactamos con Alcides. Y ahí fue un vínculo sí. Hermoso.
0: Claro, porque además con Alcides era muy fácil vincularse entrañablemente, sí. ¿No? Por su forma de ser, por su apertura.
1: Hermosa persona. Ah. Yo me acuerdo que a mí me tocó ir a la casa y aquello fue. Uh-huh. Hasta allá San Miguel agarré una camionetita que tenía. Y caí allá y nada. Uh-huh. Fue como un vínculo, ¿no? Como uh-huh. un tipo un imán enseguida. Sí. Uh-huh. Y ya me vine con que sí, pero tenemos que hacer. Y yo. Uh-huh. Y una carpeta con canciones y que yo claro. le voy a ir pasando. Y bueno, ahí aparece Alcides, también, fundamental. Sí. Otro uh-huh. poeta uh-huh. que escribía como el Gallineta.
0: Es verdad. Uh-huh.
1: Venía con música.
0: Sí. Tal cual.
1: Había que limpiar un poquito así, a ver. Sí, y ya cantaban solas.
0: Vamos con una de las canciones que ustedes musicalizaron de Alcides, ¿no? A ver, esa. ¿Cuál me dicen ustedes? No
2: sé, díganme. A dos mañanas.
0: En San Miguel vive el poeta.
1: Exacto.
0: Alcides Romero y Arcabuces, Dos Mañanas.

0: Ahí estaba parte del encuentro en el Quinto Pino con Arcavoces. La conversación es mucho más extensa, pero ya compartimos esa entrevista completa en su momento, en Sin Fronteras, y en algún futuro lo volveremos a hacer. Pero ahora vamos a reiterar los detalles del concierto aniversario esta noche en el Teatro 25 de Mayo en Rocha a las 21:30, Arcavoces 25 años. Los gurises estarán acompañados en el escenario por Santiago Pata Miraglia en piano y acordeón, Pepe Martínez en batería, Edgardo Trigo en vibráfono y percusión, Rafael Garaza en bajo y Héctor Canuto Machado en percusión. También estarán en temas específicos Maxi Abreu en guitarra, Mingo Suárez en acordeón, Carla Crook en flauta traversa y Luis Pérez en percusión. Además estarán como invitados especiales Ezequiel Fascioli y Diego Juan, dos cantautores que integraron con Arcavoces aquella experiencia de Otras Voces Cantan. Y además estarán nuestros rochenses Julio Víctor González, Florencia Núñez y Soli Palma. Todos para una noche merecida por estos dos queridos exalumnos que celebran sus primeros 25 años en el canto. Vamos a finalizar escuchando una canción inédita aún que Gerardo y Alejandro cantaron en vivo en ese encuentro en el Quinto Pino. El Changador, autoría del dúo y muy representativa de su cantar y de su compromiso con el canto con contenido. Salud, Arcavoces.
1: Un, dos, tres, cuatro.

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0: vamos a inventar algo nuevo ya.
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